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0: Afirmativo, mi gente. Ya son las 5 de la tarde con 3 minutos. 5 de la tarde con 3 minutos. Aquí en Cañonazo Grupero con su compa Johnny. Oye, se me hace que hice así como la... la tonada del doctor Xonga. Era el doctor Xonga, ¿no? De Andrés Bustamante. Con su reto de petardor. Es cariñoñazo, pero con su compa Johnny. Algo así, ¿no? Me acordé, más o menos. Dice por acá, hola compa Johnny, un gusto saludarte. Aquí tu compa Héctor. Ahí de Empalme, saludos a toda la raza, a toda tu audiencia. Saludos mi compa Héctor. Qué bueno que se está comunicando. Saluditos. A ver, ¿qué dice Anita Magdalena? ¿Qué dice, Patas Pochis? Ponle play al cassette.
1: Sí, compa Johnny, ya te escucho mejor tu voz. No, ese remedio es excelente. Si sí, lo puedes hacer las 3 veces en el día, te va a ayudar mucho. Y pues de una vez, saludos a toda la banda de norte, sur, de este, oeste, de aquí para allá y de allá para acá. Aquí andamos. Y sí, mañana es el gran día de los dogos de Owen, acá en Magdalena. Visítenos, acá estamos contra esquina de los bomberos. Todos los que vengan son bienvenidos. Y me agarró la tos. Por mi cuenta corren los dogos de Owen con las aguas naturales.
0: Saludos.
1: Compa Johnny, me complace. Dile a Patas Pochis que me ponga con Braulio Mata.
0: Anda.
1: Me ando paseando. Porfa.
0: Patas Pochis, escuchaste, me ando paseando con Braulio Mata. A ver, búscala, Patas Pochis, por lo que más quieras. Dice por acá, una melodía, compa Johnny, a la sombra de un árbol. Carlos y José, soy tu compa Lupe. Saludos, y mañana andaré en su ciudad. Saludos, órale. Saludos a mi compa Lupe. Que Dios me lo bendizca. Qué bueno que se va a echar la vuelta. Saluditos al compa Lupe. A ver, ¿qué dice mi compa Juan de Edmonton?
2: Johnny Boy, ¿cómo andas? ¿Cómo sigue esa garganta?
0: Al cienazo.
2: Si no te has aliviado es porque no quieres, porque yo te saqué cita para el día de ayer con ese amigo otorrinolaringólogo de ahí del bello puerto de Guaymas. Famosísimo y recomendado ya en todas las redes sociales para que te alivianes. Así que un saludo de acá desde Edmonton. Yo siempre viendo por tu salud. Aquí andamos. Saludazo para el Rogelio Álvarez, para toda la raza de Guaymas, ahí los Ciapara, el Bonjarras, el Panaico, el Polo, toda la clica.
0: Toda la banda.
2: Y Anita Magdalena y la bola de chivos de Empalme de la bella Garden City. De ahí somos, dijo el otro. Un saludazo. Y complace Johnny con una rola.
0: ¿Cuál?
2: Hoy es viernes para mí porque trabajo de lunes a jueves, así que...
0: ¡Híjole!
2: Ponte una... No sé, Johnny. Ah, mis dos vicios con los cadetes de Linares, por favor.
0: Mis dos vicios.
2: Ya para ir agarrando camino.
0: Mis dos vicios, Patas Pochis, por lo que más quieras, por favorcito. Ahí con los cadetes, ahí para mi compa Juan de Edmonton, que hoy descansa. Dice, ¿cuál remedio? Las gélidas hicieron de mejor el trabajo, dice. Pues un poquito de todo, mi compa Héctor. Un poquito de todo, un tecito, una gélida y todo, un poquito de todo para que haga el efecto que tiene que hacer, pues.
3: ¡Neta, me lo juras!
0: No.
4: ¡Yeah!
0: 5 de la tarde ya con 7 minutos. Tampoco me tengo que exagerar aquí en la locución porque también por la poquita voz que voy recuperando, pues la voy a perder, ¿no?
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5: ¡Apúntele bien! ¡Me amarran como puerco!
0: 5 de la tarde con 7 minutos. Vámonos con todo el ritmo y el sabor aquí en Cañonazo Grupero. ¡Sacúdelo, sacúdelo que trae arena!

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0: de retorno. Estoy hablando como loco yo, Patas Pochi, no me abres el micrófono, Diosito santo. Les decía, a ver, Patas Pochi, va de nuez otra vez, Patas Pochi. Una, dos, tres, échame las luces, la cámara y la acción.
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0: Ancina mesmamente, mi gente. Esto es Cañonazo Grupero con el compa Johnny. Continuamos en este jueves maravilloso. Jueves 4 de junio. 5 de la tarde con 34 minutos. 5 de la tarde con 34. Me quedé pensando porque mi compa Héctor me cuestionaba, me preguntaba que si a cuál de todos los remedios fue el que más me hizo efecto, pues. Ahí para la garganta, híjuela. Todos hicieron lo suyo.
2: ¡Ay,
0: qué dice mi compa, el militón de la sierra! ¿Qué dice Patas Pochis? Aplástale play.
3: Compa Johnny, buenas tardes. Aquí militón de la sierra, reportándome. Para decirles una excelente tarde y saludar a usted, principalmente a mi sobrino Patas Pochis.
0: Gracias.
3: A mi comadre Anita Santa María y para el festejado de mañana, el compa Cacho. Que mañana va a tener pachanga, parece.
0: Sí,
3: para Julio Álvarez, ¡órale! Para Mayito, mi camarada Kamala.
0: Ajá.
3: Y para todo, para toda la banda. Aquí andamos en Garicarrega, andamos en Polvo, Sonora. Aquí andamos. Saludos para todos. Y para todos los reptilianos exóticos de Magdalena. Ánimo. Para el panaico, se me había olvidado. Y si después pone canción, cuando nadie te quiera, con los varones de Podaca. Por favor.
0: Cuando
3: gracias.
0: Nadie te quiera. Ahí está mi compa, el militón de la sierra, que era en Empalme. El saludo para toda mi bellísima gente de Empalme. Saludo para mi compa Martín Carrocero, para mi compa de la Jaiber, que ojalá que ya tengan chancita de comunicarse. Para toda mi bella gente de Empalme, Sonora. A ver, ¿qué dice? Ah, Bianquita. ¿Qué dice Bianquita para las pochis?
4: Muy buenas tardes, Johnny. ¿Me puedes poner a Ramona para el Yandel? Saludos. Para todos de parte de Bianca, y me saludas al Cacho, que el día de mañana va a estar de manteles largos. Te mando muchas bendiciones, que se la pase bien a toda, ya te la sabes.
0: A toda Seme. Saludos, saludos, Bianquita. Saludos, saludos. Qué machine, mañana con todo el favor de Dios. Ahí va a andar de manteles largos.

mi queridísimo compa Cacho. Aquí lo vamos a festejar, por supuesto, lo vamos a congratular. Que se la pase excelentemente bien. Afirmativo, mi gente. Jueves con sabor a viernes. La verdad, yo estoy así por una gélida, mira, así estoy. Y no, así estoy por una gélida. Híjola. Y prueba, una prueba de que así ando, sediento, una sed insaciable de ese elixir ambarino. A pesar de que me haya compuesto apenas de la garganta, ahí les va una pruebita nada más de cómo está el asunto. Échame las patas.

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0: Escuchamos a los Huracanes del Norte, Rosa de Castilla, 5:58 p.m. Ya estamos a punto de despedirnos, pero vamos a hacer una pequeña dinámica.
1: ¡Neta, me lo juro!
0: Ancina mesmamente.
1: ¡Ay, caramba!
0: Tenemos tres artistas, tres grupos, tres agrupaciones. Y el que gane con esa canción nos vamos a despedir. A ver, ¿quién quiere que pongamos? Invasores Nuevo León con el tema A Ver Quién Gana. O Miguel y Miguel Cruz de Madera. O el grupo Pesado con Ingrato Amor. Ustedes digan, el primer mensaje que nos llegue, ese va a ganar. ¿Con qué rola nos despedimos? Invasores Nuevo León, A Ver Quién Gana. Miguel y Miguel Cruz de Madera. O el grupo Pesado Ingrato Amor. Hay que nos digan, el primer mensaje que llegue es el que va a ganar. Pero por mientras vamos a escuchar este audio que nos envió mi compa Regio, que dice Patas Pochis en lo que llegan los mensajes. A ver, Patas Pochis.
2: Buenas tardes, mi compa Johnny. Un saludo de tu compa Regio. ¿Me puedes poner para otro rumbo con Sergio Vega? Gracias.
0: El saludo para mi compa Regio. Ahí lo complacimos con mucho gusto. Con Sergio Vega, con los Rayos del Norte. El primer mensaje que nos llegue. ¿Qué rola ponemos? Invasores Nuevo León. A ver quién gana. Miguel y Miguel Cruz de Madera. O el grupo Pesado Ingrato Amor. Con ese nos vamos a despedir este jueves. Con sabor a viernes, ¿no? ¡Híjuela! ¡Ay, ay, ay!
1: ¡Ay, caramba!
0: Pero, a ver, llegaron Patas Pochis. Échamelos para acá, por favor. A ver, échamelos para acá. Tere, tere, tere. Están pidiendo para acá Invasores. Y un saludo para el Cara de Truza y el Carlos Gil. Saludo para el Cara de Truza. Ahí para el Carlos Gil. También dice por acá Invasores de Nuevo León. Por acá dice Miguel y Miguel. Mi compa Regio también dice Invasores de Nuevo León. ¡Órale!
1: ¡Ay, caramba! Pues
0: yo creo que ganaron los Invasores de Nuevo León.
1: ¡Neta, me lo juro!
0: Sí, pues están pidiendo más de los Invasores, de los Invasores de Nuevo León. Muchas gracias, ya están llegando por acá Grupo Pesado, Miguel y Miguel, pero no, ganaron primero los Invasores de Nuevo León. Pues con ese tema, Invasores, mi compa Juan de Edmonton, dice Invasores también, está diciendo por acá. Dice por acá mi compa Regio, compa Johnny, qué buena rola, dice, híjole. Ay, Dios, y hasta yo. A ver, Patas Pochis, nos vamos a despedir. Con el tema ganador del día de hoy. Mi gente, nos despedimos. Muchas gracias. Nos escuchamos el día de mañana con todo el favor de Dios, puntualitos. El día de mañana, viernes, festejo mi compa Cacho. Puntualitos a las 4 de la tarde, como siempre, ¿verdad? Aquí, puntualitos en Cañonazo Grupero con su compa Johnny. Se despide el Patas Pochi, su servidor, compa Johnny, Juan de Dios Muñoz. Gracias. Nos despedimos con el tema ganador. A ver quién gana, Invasores de Nuevo León. Yeah. Cuídense mucho, mi gente. Bendiciones, ánimo y puro para adelante.

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0: final yo quiero saber si puedes hacerme ese gran favor. Me diga los nombres de esas tres chicas, las que dices que son hijas de Don Simón.
1: Pues bien, mi amigo, si quieres

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0: gracias. 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

0: eso. 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

0: más. 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
1: Ahí nomás, saludcita.
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1: ¿Qué tal? Muy buenos días. Es la mañana del viernes 5 de junio de 2026. Los saludamos con mucho gusto. Gracias por permitirnos acompañarla. Iniciamos Expreso 24/7, emisión matutina. Gracias. Aquí estaremos con usted de aquí a partir de este momento hasta las 9 de la mañana. Le tendremos un contenido muy completo, muy variado en materia informativa, de análisis y de opinión. Expreso 24/7. A nombre de todo el equipo editorial, de todo el equipo de producción, los saludamos con mucho gusto. El equipo de producción con Daniel Ríos al frente, el apoyo de Mauricio Galaviz y Carlos Pacheco. Y aquí en la conducción, su servidor Marcelo Bailis. A nombre de todos ellos, los saludamos con mucho gusto. Le invitamos a que aquí permanezca con nosotros. Esta mañana de viernes vamos a informarle, vamos a darle un avance. Vamos a pasar al avance de nuestro contenido de este día. Aquí en Expreso 24/7 vamos a hablar de la huelga en la Universidad de Sonora. Mire hasta dónde llegó, hasta dónde escaló, a una huelga de hambre de maestros. Escalona en relevos, pero permanente. Una protesta en la Plaza Zaragoza frente al Palacio de Gobierno. A eso ha llegado este movimiento, este paro de los maestros, en este caso de los maestros de la Universidad de Sonora, paralizada las actividades con afectaciones académicas y sin ver la luz al final del túnel en este momento. Ya le hemos dicho, a veces parece que da pasos al frente, que empiezan a verse la solución, luego al siguiente día o a los minutos, marcha atrás, ¿verdad? Pasos hacia atrás. Es en este momento como así se está viendo. Vamos a seguir con el tema del incendio que arrasa miles de hectáreas, ya podemos decir miles de hectáreas, alrededor de 2,000 hectáreas en la Sierra de Aribechi. Ya hay un control, dicen las autoridades, ya llegó el helicóptero, el helibalde, entendemos que desde el aire van a arrojar químicos, agua, lo que pues deba de hacerse, ¿verdad?, para contener este incendio que amenaza con pues seguirse extendiendo y seguir devastando hectáreas, decenas o cientos de hectáreas de vegetación, de flora en la Sierra de Sonora. Manifestaciones también, ayer día de manifestaciones en Sonora, los maestros de la disidencia, los que están en contra de la ley del ISSSTE o pugnan por la derogación de la ley del ISSSTE de 2007, siguen en las calles, siguen manifestándose, tomaron la caseta de Esperanza el día de ayer. También hablaremos, mire, estará con nosotros, por cierto, a propósito del tema del incendio de la Sierra de Aribechi, va a estar con nosotros David Alberto Borre González, es coordinador de restauración y conectividad del hábitat en Cuenca Los Ojos. Nos va a hablar él sobre qué tipo de vegetación, qué tipo de árboles, de arbustos han sido afectados, de la flora y fauna que ha sido afectada en ese lugar, de los animales. Ahí una zona rica, ¿verdad? Una zona con alta población de varias especies. ¿Qué está pasando con ellas y cuáles son las principales especies afectadas? El maestro Cuauhtémoc Niebla, secretario general del Estado, también estará con nosotros para hablar de esta, a lo que ha llegado la huelga en la Universidad de Sonora, a una huelga de hambre. Y hoy viernes de ABC de la economía con Carlos Aspe, el maestro Carlos Aspe, con el ABC de la economía los viernes con nosotros, también Flavio Valencia y Butaca 24/7, las recomendaciones, las sugerencias para el fin de semana de entretenimiento que hay en plataformas digitales, en el streaming que hay en el cine, más adelante con Flavio Valencia y mucho más información esta mañana. Quédese con nosotros, así iniciamos Expreso 24/7. que transmitimos por nuestras dos cadenas de radio, las dos cadenas de radio de E-Media, Pop Extremo y Sonora Grupera, que transmitimos también por todas las plataformas digitales de E-Media. Puede vernos y escucharnos en YouTube, puede vernos y escucharnos en Facebook, en X ya está nuestra transmisión, también por nuestro sitio en internet www.expreso.com.mx, y le recordamos que transmitimos por 5 emisoras de radio que nos permiten cubrir todo el sur de Sonora. Aprovechamos para saludarlo y agradecerle que su preferencia, que esté con nosotros esta mañana, desearle los buenos días, identificarnos e identificarnos con nuestra audiencia. Empezamos por Guaymas, estamos en el 90.9, Pop Extremo Guaymas, Sonora Grupera, también en Guaymas 100.5, en Navojoa transmitimos también por Sonora Grupera, que es el 89.7, además por Pop Extremo 98.1 y en Ciudad Obregón 91.7. Sonora Grupera, Ciudad Obregón, pero vaya, llegamos a todo el Valle del Yaqui a través de esta emisora 91.7. ¿Usted quiere expresarse, quiere opinar? ¿Alguna crítica, alguna sugerencia, algún comentario con el tema que sea, ¿verdad? La información sobre la noticia que usted quiera opinar, que quiera emitir algún comentario, hágalo. 6624-760445 es la forma de hacernos llegar su comentario. Puede ser un mensaje vía WhatsApp. 6624-760445. En nuestra transmisión por YouTube, también puede ir a nuestra transmisión por YouTube, ahí dejarnos su comentario, en Facebook, en todas las redes sociales también nos permiten estar en contacto. Si gusta, también lo puede hacer de manera directa con su servidor, Marcelo Bailis. También estamos en todas las redes sociales, en X, en Facebook, en Instagram. Síganos y también compártanos sus comentarios. Nosotros le estamos también compartiendo información y algunos comentarios también, algunos contenido también, manejamos contenido de opinión. Bueno, ya son las 7:09, vamos con la información, y para comenzar le tenemos a usted parte de lo que publica el periódico Expreso esta mañana. Es el periódico Expreso, el impreso de esta casa, de esta empresa E-Media, el que comenzó todo esto, ¿verdad? Todo este grupo en el que tenemos emisoras de radio, redes sociales, plataformas digitales y el periódico Expreso. Expreso somos todos. Hoy viernes 5 de junio de 2026. Activa Sonora Plan ante ciclones y lluvias, temporada de lluvias y huracanes 2026. Protección Civil presentó las estrategias de prevención y respuesta. Es de la información que se maneja esta mañana, que se publica esta mañana en la portada de Expreso, con el objetivo de fortalecer la prevención, la preparación, así como la capacidad de respuesta ante fenómenos hidrometeorológicos. El gobierno de Sonora, a través de la Coordinación Estatal de Protección Civil, presentó las acciones y estrategias correspondientes a la temporada de lluvias y huracanes 2026, en coordinación con autoridades de los tres niveles de gobierno. Durante el evento desarrollado en el Salón de Eventos de un hotel de Hermosillo, se destacó la importancia de la coordinación entre los gobiernos federal, estatal y las administraciones municipales, así como instituciones de emergencia, cuerpos de seguridad y sociedad civil, para salvaguardar la integridad de la población sonorense durante la temporada de ciclones tropicales y lluvias intensas de Sonora. En Sonora, de acuerdo con el pronóstico que ha emitido la Comisión Nacional del Agua y el Servicio Meteorológico Nacional, para esta temporada, para este año, se prevé una temporada con actividad ciclónica superior al promedio en el Océano Pacífico. Podrían desarrollarse entre 18 y 21 sistemas tropicales con nombre. Ya pasó uno, por cierto. Ya se formó uno antier. El miércoles. Se formó uno el miércoles. El primero, Amanda, llevó por nombre Amanda. Se está alejando. Es su trayectoria ya a 2,000 kilómetros más o menos de las costas mexicanas, y su trayectoria es pues mar adentro, ¿no? Seguirse internando en el Pacífico es el al menos lo pronosticado, ¿no? No va a representar ningún riesgo, no va a tener ningún efecto para el país. ya pasó el primero, ¿eh? Estamos en a principios de junio y ya se formó el primero. Pero el pronóstico es entre 18 y 21. Que al menos lleguen a ese grado, ¿no? De tormenta tropical. Ya al llegar a tormenta tropical, ahí ya se le pone el nombre y ya se le considera, pues, un sistema. De estos 21, o de entre 18 y 21 de estos que se está esperando, entre 9 y 10 van a ser tormentas tropicales. 5 a 6, entre 5 y 6 van a llegar a la categoría de huracán. Huracán categoría 1 a 2. Entre 4 y 5 van a llegar a las categorías 3, 4, 5. Van a ser algunos que van a tomar mucha fuerza, grandes dimensiones. Pueden ser entre 3 o 5. En el Atlántico se esperan entre 11 y 15 ciclones tropicales, mucho menos, ¿verdad?, para esta temporada. También hoy en la portada de Expreso, el EVA protesta el Estaus con ayuno escalonado, lo que le decíamos hace un momento, y en un momento más vamos a hablar de este tema. Integrantes del Estaus iniciaron este jueves una huelga de hambre escalonada frente a Palacio de Gobierno como parte de las acciones para exigir avances en la negociación del conflicto laboral. El secretario general del Estaus, Cuauhtémoc Nieblas, informó que la protesta se realizará por relevos con la participación de un académico o académica durante 24 horas. Se habló del ofrecimiento actual de la administración universitaria, que contempla un incremento del 4% al salario y 2% en prestaciones, propuesta que el gremio considera insuficiente. Se aclaró que el sindicato solicita un aumento del 5% para todas las categorías y niveles académicos. Exigían 10, ¿se acuerda? Al principio de las negociaciones exigen 5 ahora. Además de la atención a otros temas relacionados con seguridad social, estabilidad laboral, cumplimiento del contrato colectivo y condiciones para docentes sin servicio médico. También hoy en Expreso, suman helicóptero al combate al incendio en Aribechi. El incendio forestal que afecta al predio Tarachi en el municipio de Aribechi registra un avance de 55% en su control y un 45% en su liquidación. De acuerdo con el reporte más reciente, el incendio ha afectado de manera preliminar 1,584 hectáreas de bosque de encino, mientras brigadistas y autoridades mantienen las labores para evitar su propagación. En las acciones de combate participan corporaciones de los tres niveles de gobierno, así como diversas instituciones que trabajan de manera coordinada en los frentes activos del incendio. La información de último momento: al cierre, Fujimori y Sánchez cierran campañas. Keiko Fujimori, de Fuerza Popular, y Roberto Sánchez, de Juntos por el Perú, cerraron el jueves sus campañas en Lima de cara a la segunda vuelta presidencial del domingo. Elecciones en Perú. Derriban 3 drones en Moscú, cierran aeropuerto, 3 lesionados tras fuerte choque en la Nuevo Hermosillo. Un aparatoso choque ocurrió a la entrada de la colonia Nuevo Hermosillo, en la intersección del Boulevard Capomo y la carretera a la Colorada. Alcalde de Metepec ofrece disculpas tras polémico video. ¿Qué pasó con esto? Fernando Flores, presidente municipal de Metepec, ofreció disculpas tras difundirse un video donde ingresa al club La Asunción con escoltas armados con fusiles, presuntamente para agredir a un particular. Se investigan los hechos. Mire, ¿qué le digo? ¿Qué le digo? Que no cambia esto. Los abusos, ¿no? A reserva de que, a ver, que hay que leer más sobre el caso, ¿verdad? Pero así de buenas a primeras, de bote pronto, pues ingresar con sus escoltas armados a un club nocturno, a un bar, a un restaurante, pues así de bote pronto y sin... pero con todos los elementos, ¿verdad? Un acto de mucho abuso. Y en las interiores, un hecho muy lamentable se registró en Hermosillo antier. Unos trabajadores cayeron de lo alto de una grúa, que esta grúa estaban haciendo labores de pintura. Estos trabajadores estaban en la canastilla, unas grúas que les llaman jirafas también. Lo que hacen es que Es eso, pues la canastilla se eleva, no es una grúa de carros, no es una grúa para jalar carros, no. Esto tiene un brazo mecánico o hidráulico que los eleva, ¿no? A una altura pues importante. Es la función de estas grúas para este tipo de trabajos, laborar en lo alto de edificios, limpiar ventanas, pintar sobre todo. En eso andaban, pero estaba sobre una superficie muy... Era el techo de un estacionamiento subterráneo. Colapsó ese techo. Se quebró, se rompió, se resquebrajó. La grúa cayó, colapsó. Y los trabajadores que andaban allá arriba en la canastilla salieron proyectados. Lamentablemente, dos de ellos murieron. Uno sobrevive, ha sobrevivido, requiere de una cirugía, está grave. Y dos de los tres trabajadores, le repito, que resultaron gravemente heridos tras este colapso de una superficie de concreto en el estacionamiento de un centro comercial en Hermosillo, perdieron la vida a causa de las severas lesiones sufridas. No obstante, un tercero logró sobrevivir a pesar de que requiere de intervención quirúrgica. Y mucho más información esta mañana en Expreso, en el periódico Expreso. Ya son las 7:18. Usted lo puede descargar gratuitamente, todo nuestro contenido de Expreso, del periódico Expreso, en www.expreso.com.mx. Vamos a un corte. Sí, efectivamente, yo también me quedo con esa duda de esto de lo de la grúa, ¿verdad? De estos trabajadores. ¿Quién va a responder por estas dos muertes? ¿Quién autorizó que esa grúa entrara ahí? ¿Quién construyó una plataforma tan mala, verdad? A ver, ¿quién hizo ese trabajo tan de mala calidad? ¿Y quién se le ocurrió que la grúa podía estar ahí, verdad? Que lo iba a soportar esa plataforma, iba a soportar. Hubiera entrado otro vehículo pesado y también se cae ahí, ¿eh? Es que pasa de todo, ¿verdad? Y luego todos se tiran la bolita. Y mire, el médico de los sueros vitaminados. 8 personas se murieron. ¿Y quién sabe dónde está? Será el sereno, pero el médico está huyendo y no se puede entender eso sin que tenga influencias, ¿no? Vamos a un corte. Son las 7:19. Volvemos.
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1: Gracias, estamos de regreso en Expreso 24/7. Ya son las 7 de la mañana con 23 minutos, 7 con 23. Y en la deportiva, a propósito del impreso de la información que esta mañana le comparte el periódico Expreso en Acción, pues la crónica, las incidencias del juego de ayer de México, la selección mexicana de fútbol contra Serbia, lo aplastó, ¿eh? Paliza le dio México a Serbia, 5-1, aunque hubo ahí autogoles, ¿no? Pero bueno, cuentan, ¿no? Así, México no tiene la culpa de eso, así que 5-1, mire, pues genera un marcador de esos, genera ilusiones, ¿no? Genera buenas expectativas. A ver, pues, y si vio el juego, pues usted dirá, no, pues sí, sí funcionó, jugaron bien, es lo que sea de cada quien. Serbia, pues, es europeo, de acá, de una parte donde pues han salido buenos futbolistas, en algún momento buenas selecciones. Puede ser, ¿verdad? Genera esas buenas expectativas. Esperamos que...
2: Bora
1: Milutinovic, ¿no? Sí, era de Serbia. La antigua Yugoslavia, pues, ¿verdad? Entonces, se generan buenas... ya fue el último, ¿no? Porque ya el próximo jueves se pone a rodar el balón, la inauguración, y México va contra Sudáfrica en el estadio de la Ciudad de México, Estadio Azteca. Ya son 8 y contando, la selección mexicana cerró su encuentro de preparación con otra victoria, esta vez frente a Serbia, 5-1 en el Estadio Nemesio 10 en Toluca. ¿Y de quién cree que fue el primer gol? Efectivamente, del de Navojoa, Johan Vázquez abrió el marcador otra vez de cabezazo. Sin lugar a dudas, de los jugadores más sólidos, ¿verdad? En la selección mexicana, el sonorense Johan Vázquez. Sí, claro, con mucho orgullo. Paredes, a propósito de sonorenses, Paredes alcanza los 100 cuadrangulares. Isaac Paredes escribió el jueves una página en la historia del béisbol mexicano al convertirse en apenas el cuarto pelotero nacido en México en alcanzar los 100 cuadrangulares en las grandes ligas. Los Astros de Houston cayeron 5-1 ante los Piratas, pero el resultado pasó a segundo plano ante la histórica actuación del hermosillense. ¿Quiénes son los otros? Los otros que están en este selecto club de mexicanos con más de 100 cuadrangulares. Obviamente, en primer lugar, el de Oaxaca, Vinicio Castilla. No, ese pegó 320, ¿verdad? Está muy lejos Isaac Paredes de acercarse a Vinicio Castilla. Jorge el Charolito Horta de Mazatlán, Sinaloa. Luego otro sonorense, el de Cananea, Aurelio Rodríguez. Y después, en cuarto lugar, el de Hermosillo, Isaac Paredes. Los cuatro mexicanos con más cuadrangulares en la Gran Carpa. Bueno, con este de este club de más de 100 jonrones. 7:26. Tenemos más información. Vamos a las Express de Expreso. Elian René Fabián Valladolid, un hombre de origen mexicano de 26 años de edad, quien es identificado por la autoridad estadounidense como líder de una célula local vinculada al cártel de Jalisco Nueva Generación, fue sentenciado a 262 meses, bueno, más de 21 años de prisión por un tribunal federal en Charlotte, Carolina del Norte. La pena corresponde a los cargos de conspiración para distribuir y poseer con intención de distribuir fentanilo, heroína y metanfetamina, según anunció Ross Ferguson, fiscal federal del Distrito Oeste de Carolina del Norte. Al término de su condena, Valladolid será deportado de Estados Unidos, según el reporte publicado ayer. El Senado de Estados Unidos aprobó este viernes por 52 votos contra 47 un proyecto de ley de $70 mil millones para financiar las agencias de control migratorio del gobierno de Donald Trump, el Servicio de Inmigración y Control de Aduanas y Patrulla Fronteriza. $70 mil millones. La votación final se produjo pasada las 5 de la mañana tras semanas de demoras y una noche entera de tensión interna dentro del Partido Republicano. El bloqueo demócrata al financiamiento del ICE y la patrulla fronteriza se mantuvo desde principios de año, cuando agentes federales mataron a dos manifestantes en Minneapolis. El titular de la Secretaría de la Defensa Nacional, Ricardo Trevilla Trejo, el comandante de la Guardia Nacional, Guillermo Briceño, realizaron una visita de supervisión a Culiacán para verificar el despliegue operativo y evaluar las acciones que las fuerzas federales sostienen en Sinaloa. La visita se enmarca en las acciones permanentes para fortalecer la seguridad en la entidad, según un comunicado de la defensa publicado el 4 de junio. La misión del contingente de fuerzas especiales contempla actuar mediante tareas de disuasión, prevención y patrullajes en distintos puntos de esa entidad. La jefa de gobierno de la Ciudad de México, Clara Brugada, afirmó el jueves en un video difundido en sus redes sociales que la capital del país mantiene su operación pese a las movilizaciones de la gente en el centro histórico y que su administración aplica medidas para reducir afectaciones a ciudadanos, comerciantes y empresarios. Brugada también señaló que el gobierno de México ha ofrecido de manera permanente mesas de diálogo a las organizaciones magisteriales. Oiga, a propósito de la movilización de la disidencia de los maestros, de la CENTE, en el sur del estado fue tomada la caseta de Esperanza, integrante del movimiento Magisterio Sonorense. Aquí no se llaman CENTE y ellos dicen, no pertenecemos a la CENTE, pero bueno, algunos objetivos, las luchas, pues sí las comparten, ¿no? Pero sí, no se desmarcan, no sé en qué esté, que nunca han querido adherirse o por qué se desmarca inmediato. No somos de la CENTE, pero bueno, punto y aparte. La tarde de ayer tomaron las instalaciones de la caseta de peaje ubicada sobre la carretera federal a la altura de la comisaría de Esperanza. Esto fue parte de las acciones de protesta que mantienen en contra de la ley del ISSSTE. Paloma Barragán, vocera integrante del movimiento, señaló que la movilización forma parte de una serie de medidas encaminadas a exigir al gobierno federal la abrogación de dicha legislación al considerar que afecta las condiciones de jubilación y pensión de los trabajadores de la educación. Oiga, a propósito de leyes, el Pleno de la Suprema Corte de Justicia de la Nación resolvió un amparo relativo a los requisitos previstos en la Ley del Seguro Social para acceder a una pensión por viudez. La Corte eliminó el requisito de 5 años de concubinato para pensión por viudez. Estaba en la Ley del Seguro Social. La Corte dijo, no va a este requisito de 5 años para pues que la viuda que estaba en esa situación, ¿verdad?, de concubinato, pudiera acceder a esa pensión de por viudez. La Corte dijo, eliminada. Yasmín Esquivel, una de las ministras de la Suprema Corte, refirió que al ordenar que se desincorpore la obligatoriedad de una norma contraria a los derechos humanos vía amparo, va en contra de los derechos humanos, dice, la Corte no sustituye al legislador, sino que en ejercicio de sus facultades constitucionales determina que una de las disposiciones abrogadas se aparta del texto constitucional y por tanto cumple con la función de proteger a las personas de leyes violatorias de derechos humanos. Reiteró el criterio que expuso al conocer el amparo, donde la Corte resolvió que el requisito de 5 años de convivencia para acreditar el concubinato para recibir pensión por viudez vulnera el derecho a la igualdad, a la no discriminación, al libre desarrollo de la personalidad, a la protección a la familia y a la seguridad social. Son las 7:32 a.m. Es momento de un corte. Regresamos con mucho más a Expreso 24/7.
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1: Continuamos, ya son las 7:36. 7:36. Muchas gracias por permanecer, su preferencia, estar con nosotros en Expreso 24/7, nuestra emisión matutina de hoy, viernes 5 de junio. Vamos con más información. Vamos a retomar el tema de la Universidad de Sonora. 3 semanas y contando, bueno, 22 días hoy de esta huelga del Estados, más los 43 días de huelga en este 2026 en la Universidad de Sonora, más los del Esteus, ¿verdad? Huelga de hecho, como sea, paralizada la actividad en nuestra máxima casa de estudios. Y le decíamos al iniciar este programa, mire hasta dónde escaló la situación. Huelga de hambre, ayuno, escalonado, pero a final de cuentas es una expresión, otra expresión de protesta de parte de los maestros. Vamos a platicar precisamente con el dirigente de los maestros del Estados, el sindicato de académicos, el maestro Cuauhtémoc Mielas, con quien hemos tenido comunicación permanente. Muchas gracias, maestro.
17: Muchas gracias, Marcelo. Muy buenos días. Saludos a tu auditorio.
1: Gracias de nuestras fuentes informativas en esto, porque pues lamentablemente la otra parte pues no nos pela, maestro. La autoridad universitaria no informa directamente, no se les pueden hacer preguntas, porque pues no dan la cara, comunicados, pero no es lo mismo un comunicado a preguntarles, ¿verdad? En estos ejercicios, ¿verdad? Por esta situación. ¿Usted sabe, maestro, por qué la rectora no comparece, no da entrevistas, no da la cara, no sale públicamente? ¿Tiene alguna idea, maestro? No era el tema, ¿verdad? Pero no sé, a lo mejor usted la conoce más que yo, ¿verdad? O bueno, seguramente, nosotros no la conocemos nada.
17: Okay, bueno, realmente, pues me imagino que pues ella viene del área de mercadotecnia, ¿no? El área de contabilidad y pues son partes de las estrategias de comunicación que pues cuidan, yo creo, la forma de cómo informar y por lo que hemos visto es que es a través de comunicados, ¿no? Solamente sí. Donde salen los posicionamientos, y bueno, es la estrategia, quiero pensar.
1: Se
17: yo
1: cuida que mucho, pues.
17: El equipo de comunicación, y bueno, es su forma, ¿no?
1: Es su forma,
17: que creo sí. Y coincido, ¿no? Creo que las formas son, pues, dar la cara, hablar con el público, hablar
1: con la gente, la comunidad, con los padres de familia, con los alumnos,
17: atender a los
1: ¿verdad?
17: Medios, escucharlos, que nos sí. Cuestionen, yo creo que es válido, ¿no? Y como dice usted, pues de viva voz escuchar el
1: sí, con los alumnos, ¿no? Que les diga a través de los medios, uno que, ¿verdad? Pero que aproveche los canales, ¿verdad? Para hablarle a los alumnos, decirle a los alumnos, ¿verdad? ¿Qué es lo que está ocurriendo y qué es lo que están haciendo? Pero bueno, a ver, maestro Nieblas, ¿por qué llegar a esto, verdad? A la huelga de hambre, al ayuno, el Estados.
17: Bueno, este fue un acuerdo del CGH, como sabes, este órgano que ahorita dirige a nuestro sindicato, por ser pues digamos la segunda en importancia, ¿no? Ya que la Asamblea General pues es la máxima autoridad, sin embargo estatutariamente el CGH es el que determina las acciones a seguir y la política, ¿no? En este caso, parte de las estrategias, pues fue el plantón que se había presentado la semana pasada, donde pues se levantó porque ya se había sentado una mesa tripartita donde a través de la interlocución del gobierno del estado y con la presencia de la administración universitaria pues se inició, digamos, o se retomó este diálogo buscando una solución, ese es el objetivo, ¿no? De buscar una solución a esta huelga que el día de hoy cumple 22 días. Sin embargo, pues el CGH consideró replantear o nuevamente poner este plantón, pero ahora con una huelga escalonada, como comentas, como parte de las estrategias para pues que nos sigan tomando en cuenta, que se retomen estas mesas y en medida de lo posible pues buscar una solución inmediata, ¿no?
1: Maestro Cuauhtémoc Nieblas, ustedes, bueno, su petición, su solicitud era del 10% de incremento al salario, ahora bajaron al 5%.
17: Así es, buscando alternativas, incluso en nuestro propio pliego hay otras cláusulas que van ligadas al salario que también se habían replanteado en las diferentes mesas, ¿no? Como era un programa de recuperación salarial, la rezonificación, la zona cara. Pero bueno, en esta nueva propuesta que llegó el día de ayer, en base a la contrapropuesta que presentó la misma comisión negociadora y el CGH, donde pues hacíamos una redistribución de algunas cláusulas que ya habían sido, digamos, presentadas en estas mesas de negociación y que obviamente representan recursos, hacer un reajuste o un reacomodo de esas prestaciones para que pues se dirigieran al salario, ¿no? Y la propuesta pues viene encaminada en ese sentido, ¿no? En dar un incremento salarial y bueno, ya eso lo valorará el CGH y la Comisión Negociadora en su momento.

0: sería?
1: El sindicato. Bueno, en este caso, pues, recordando el tema del reajuste presupuestal que hicieron algunas secretarías, por ejemplo, las secretarías generales que están, que son parte de la universidad, la propia rectora, esos son los puestos que nosotros estamos considerando. No buscamos afectar a los compañeros de este sector, que son una parte también importante, ¿no?, dentro de la comunidad universitaria. Sin embargo, pues consideramos, si buscamos un trato igualitario, pues creo que eso sería lo conducente, ¿no?, por parte de los altos funcionarios.
0: Sí. ¿Y cuánto, en recursos, cuánto sería eso si no tienen incremento estos altos funcionarios?
1: Bueno, en el reajuste presupuestal que se hizo en el pasado mes de enero, febrero, no recuerdo bien la fecha, en el colegio universitario, pues estábamos hablando de alrededor de 22 millones de pesos, ¿no?, que fue lo que, digamos, que lo que se aprobó, lo que se aprobaron en base a lo que no venía en el convenio que enviaba la Federación y el Estado, pues, ¿no? Entonces, sí, creemos que, pues, gran parte de este tema de la huelga, pues es ese trato desigual que sienten las bases, ¿no?, donde pues vemos un trato diferenciado, inequitativo, y bueno, creo que sí, es importante que la administración universitaria escuche las voces de, no nada más de los académicos, también los trabajadores, pues mantuvieron una huelga de 22 días donde buscaban la homologación de los salarios mínimos, y en nuestro caso pues también hay algo similar, ¿no?, con el tema de la precariedad, la pérdida del poder adquisitivo, algunos profesores sin la seguridad social. Entonces creo que es momento de que la universidad pues cambie su rumbo y se sensibilice esta administración, que escuche todas las voces y que podamos buscar rutas que nos lleven a resolver muchos de los grandes rezagos, algunos históricos, algunos que no le tocaron a esta rectora, pero que al final de cuentas le va a tener que pues que entrar, ¿no?, a estos temas, ya que pues es la responsabilidad de ella ir resolviendo e ir escuchando nuestras demandas, ¿no?
0: Sí, debe resolver. A ver, con lo que hay en este momento, ofrecimientos y demandas de parte de ustedes, a cómo está viendo las cosas, a ver, maestro, ¿cuánto le queda? La gran pregunta, ¿qué tanto tiempo más? ¿Cree que hay condiciones para entrar en una nueva etapa, para empezar a llegar a acuerdos, o estamos igual que al principio? ¿Hay avances, pues, o estamos igual, maestro?
1: Pues consideramos que hay algunos avances en algunos temas. Vemos que pues al final ha habido por lo menos ya la voluntad, a través de estos últimos ofrecimientos, de buscar resolver, a lo mejor no en su totalidad, lo que nosotros hemos estado planteando, pero por lo menos se ve voluntad, y bueno, esperemos que ese sea el camino. Como te comento, en algunos temas todavía están sin concluirse, que son importantes, ¿no?, también para la comunidad, para la planta académica, pero bueno, consideramos que pues en una negociación hay que estar abiertos al diálogo, hay que estar abiertos a la mediación, sí, a llegar a un acuerdo donde pues se busque un punto medio que sea pues la parte de, con el ánimo pues de resolver esta situación de la huelga, ¿no?
0: ¿Cuándo se reuniría la asamblea, o primeramente el comité general de huelga, para luego pasar a la asamblea y que se vote si siguen o no siguen en huelga, maestro?
1: Sí, vamos a valorar, como te comento, el día de hoy o mañana se reuniría la comisión negociadora, yo creo que el día de hoy por la tarde, si se dan las condiciones. La comisión negociadora pues es la que hace el balance, ¿no?, de los ofrecimientos, sí, son los que van a valorar si realmente hay un avance significativo o no, ¿verdad? Y en base a eso pues se presenta un informe al CGH, al Comité General de Huelga, que quiénes son ellos los que van a determinar, y ahí pues están representando a las delegaciones, a los representantes, ahí estamos en ese órgano de dirección del Comité, sí, Ejecutivo, y bueno, ya en base a eso pues se tomará una decisión si el CGH pues ve las condiciones para citar a una asamblea próximamente, sí, ¿no?
0: Porque las afectaciones, lo hemos estado comentando aquí en esta semana, pues han sido ya importantes, ¿verdad? Ya a lo académico se cancelaron, aquí nos los informó, servicios escolares, cursos de verano. Tenemos entendido que no puede haber, al no haber las calificaciones, no pueden egresar a los alumnos formalmente, no pueden titularse, en fin, todo esto, todo está detenido. Yo creo que no estamos dimensionando todavía las afectaciones, o las que podría haber más adelante. ¿Qué le dice? ¿Qué mensaje o qué reflexión?

0: lección le deja esto, maestros? Porque pues hay aquí una corresponsabilidad de ustedes y de la universidad, ¿no? De no ponerse de acuerdo. ¿O no?
1: Bueno, pues primero que nada,
0: ¿o no se hacen
1: pues,
0: corresponsables de esto ustedes, maestro?
1: Pues mira, yo creo que somos responsables de lo que nos corresponde. Lo que nos corresponde es luchar por una calidad educativa, luchar por mejoras dentro del aula, donde pues el profesor está todos los días con el estudiante escuchando sus temores, sus preocupaciones. No solamente se comparte pues la experiencia docente, ¿no? La experiencia profesional, sino también vemos el lado humano del estudiante. Y bueno, creo que de ahí depende gran parte también de nuestra lucha, ¿no? De que en base nosotros mejoremos nuestras condiciones como docentes, pues obviamente eso va a permear en la comunidad estudiantil. Nunca ha sido nuestra intención buscar una afectación al estudiantado. Sin embargo, nosotros con mucho tiempo de anticipación estuvimos pues poniendo algunos o bastantes temas de los que el día de hoy pues estamos en conflicto, ¿no? Creo que esa ha sido nuestra responsabilidad, estar siempre pues planteando opciones de solución. Y bueno, esto nos llevó a, como bien comentas, ¿no?, a tener que pues paralizar a la universidad en una huelga que nosotros pues consideramos legítima, ¿no? Sin embargo, pues creo que gran parte de nuestra lucha es para beneficio no solamente de los docentes, sino también de la misma universidad y de los estudiantes, que es la parte fundamental por la cual subsistimos, ¿no?
0: Bueno, maestro, le agradecemos mucho que nos haya permitido esa conversación y pues seguimos en contacto. Muchas gracias, maestro Nieblas.
1: Muchas gracias, Marcelo. Buen día.
0: Hasta luego. Muy buenos días. Son las 7:49. Vamos a un breve corte. Regresamos a Expreso 24/7.
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0: Continuamos, son las 7:53, 7:53. 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Son las 7:54, ya a las 7:54, en temas nacionales. Acumula Américo Villarreal 19 meses sin cruzar Estados Unidos. Aunque Tamaulipas es un estado profundamente integrado a Texas, el gobernador morenista Américo Villarreal lleva 19 meses sin realizar una visita oficial Estados Unidos, periodo en el que han circulado versiones sobre que Washington lo revocó su visa. Apenas el miércoles, el periódico Los Angeles Times publicó que el gobierno estadounidense le canceló la visa a Villarreal por supuestos nexos con el huachicol. El mismo día, el tamaulipeco negó que se ha indagado y sostuvo que tiene su visa vigente, pero sin exhibir el documento o comprobar un viaje reciente Estados Unidos. De acuerdo con las publicaciones del gobierno de Tamaulipas, Villarreal realizó su último viaje oficial al territorio estadounidense el 9 de noviembre de 2024, cuando visitó las instalaciones de SpaceX, empresa espacial de Elon Musk, en la costa de Brownsville, Texas. Fuentes allegadas al gobernador dijeron que no conocen algún viaje personal de Villarreal a Estados Unidos en los últimos años. Y añadieron que ignoran si está en el programa de Significant Public Benefit que permite ingresar a territorio estadounidense a personas sin visa para colaborar judicialmente, como publicó Los Angeles Times. Así que, están en esa situación, Américo Villarreal. Y el órgano de administración judicial acordó declarar inhábiles y laborables a distancia las fechas en que se jugarán 10 de los 13 partidos del Mundial de Fútbol en las sedes de la Ciudad de México, Guadalajara y Monterrey. ¡Ah, mire qué a todo dar! No, pues quién como ellos, ¿verdad? ¿Quién como ellos? Sí. Entonces, la administración judicial, el órgano de administración judicial, recursos humanos, pues que aglutina todo esto, una administración, de ahí se desprende recursos humanos, le dijeron inhábiles o laborar a distancia las fechas en que se jugarán 10 de los 13 partidos del Mundial. En su sesión de ayer, el pleno de este órgano de administración judicial resolvió que durante esos días no correrán los plazos legales para los litigios y solo trabajarán con normalidad y de manera presencial para atención de casos urgentes los juzgados y tribunales que se encuentren de guardia. Este acuerdo contenido en la circular fue notificado en las últimas horas por César Mauricio López Ramírez, secretario ejecutivo del Pleno, a los jueces de distritos y magistrados de circuito de las tres entidades federativas. De acuerdo con el documento, el primer circuito, es decir, el de la Ciudad de México, los días inhábiles o laborables a distancia serán 11, 17, 24 y 30 de junio próximos. La única fecha mundialista que no comprende el acuerdo es el 5 de julio, cuando se jugará uno de los partidos de los octavos de final en el Estadio Azteca. En el tercer circuito, que corresponde a Jalisco, los días no laborables son el 11, 18, 23 y 26 de junio, es decir, todas las fechas en que habrá un partido en el Estadio. ¿Pero esto como para qué? ¿Para que vean el juego nada más? Que va a haber fiebre futbolera, pues ya lo sabemos, ¿verdad? Sí, por ejemplo, el jueves, que el partido va a ser muy temprano, pues, ¿qué? ¿Qué va a pasar? Pues todos van a estar viendo el juego, ¿no? No fuera máscaras, como dijo aquel, ¿no? Sí, pues sí. Vamos a estar con un ojo al gato, otro al garabato, o con los dos al gato, ¿verdad? Y ninguno al garabato, en fin. Pues, ¿cómo perdérselo, no? ¿Cómo vamos a perdernos ese juego de fútbol? Y la CENTE en todo el país, ¿qué ha hecho la CENTE? Mire, en el centro del país, desde el pasado primero de junio, integrantes de la Coordinadora de Trabajadores de la Educación iniciaron el paro nacional, acompañado de movilizaciones en distintas entidades del país, incluyendo plantones, marchas, concentraciones y bloqueos en demanda de mejoras laborales y cambio del sistema de pensiones. Mire, esto no lo podemos no relacionar con lo del mundial, ¿verdad? Porque pues va arreciando, ¿no? Va intensificándose las movilizaciones. La CENTE, lo advirtió la Coordinadora Nacional de Trabajadores de la Educación, lo advirtió, vamos a boicotear. Si no hay acuerdos, vamos a boicotear. Y ha estado tratando de contener el gobierno y negociaciones, pero pues lo que ellos, la cereza del pastel para ellos es, o lo que principalmente piden, nos queda claro, lo del ISSSTE, ¿no? Dar marcha atrás a la ley que está ahorita, volver a la que estaba antes de 2007, la de sobre todo este punto de jubilarse con los años de servicio, nada más. Desde el arranque de las protestas, las secretarías de Educación y de Gobernación y el ISSSTE han sostenido mesas de diálogo con representantes del magisterio disidente. Sin embargo, hasta el momento no se ha alcanzado el acuerdo. Entre las principales exigencias se encuentra la abrogación, lo que le decía, de la ley del ISSSTE 2007, la eliminación del sistema de cuentas individuales para las pensiones, establecimiento de un sistema solidario de jubilación, mejoras salariales y laborales para el magisterio, desaparición de la unidad de sistemas para la carrera de maestras y maestros y una reunión con la presidenta Claudia Sheinbaum. Durante el primer día del paro, la SEGOB y la SEP llamaron a privilegiar el diálogo y mantener abiertas las mesas de trabajo. Por su parte, el titular de la SEP, Mario Delgado, recordó que hace un año se emitió un decreto presidencial para frenar el aumento gradual de la edad mínima de jubilación de los trabajadores incorporados al régimen décimo transitorio de la ley del ISSSTE 2007. Mientras tanto, la CENTE instaló una Asamblea Nacional Representativa para definir la estrategia de movilización el 2 de junio. En medio de la protesta por el resguardo del Zócalo capitalino, dirigentes magisteriales denunciaron presuntos actos de represión por parte de fuerzas de seguridad y responsabilizaron al gobierno federal. Mire, ¿quién lo iba a decir, no? ¿Quién lo iba a decir? Aquí aplicará aquello, y no es juicio, ni no me lo tome personal, ni despectivo, ni nada, ¿no? Cría cuervos y te sacarán los ojos. Es que siempre estuvo muy ligado, ¿no? Muy relacionado a Andrés Manuel López Obrador, la CENTE, se veían como, pues no, nada más se veían, ¿no? Actuaban en común acuerdo, con objetivos a lo mejor similares. Se informó en su momento, hubo mucha información de que pues había acuerdos, de que lo apoyaran, hubo un apoyo siempre, ¿no? De parte de mutua, ¿no? Y mire ahora, ¿no? Mire ahora, fue todo aprovechado, toda esa movilización que en su momento hubo en otros gobiernos, en otras administraciones, para, como plataforma, ¿no? Se echó atrás la reforma, aquella reforma magisterial, la reforma educativa, aquella que establecía, por ejemplo, la distribución de las bases. era de las plazas laborales que las iba a tener la Secretaría de Educación. La tenía en su momento el magisterio, y por lo tanto la CENTE se las quitó esa reforma educativa, pero llegó López Obrador y se las volvió a dar. Y con eso, pues, la CENTE ya había más o menos desaparecido. Y mire, regresó la CENTE con mucha fuerza, porque pues volvió a tomar el control, poder, ¿no? Y mire, ¿quién lo iba a decir? Le digo todo esto, pues, como ha sido una cronología, ¿no? De una radiografía brevemente de los últimos años de esta historia de la CENTE, cómo retomó fuerza al eliminarse, al echarse para atrás la reforma a la educación, que no quiere decir que yo estuviera de acuerdo con esa reforma educativa, ¿no? Tenía sus cosas, a lo mejor positivas, tenía cosas negativas, pero al dársele marcha atrás, retoma fuerza otra vez la CENTE, que a eso voy, ¿quién lo iba a decir? Mire, y cómo le está generando este problema al 11:45 a las autoridades federales. 8:03, vamos a hacer un breve corte, regresamos a Expreso 24/7.
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1: Estamos de regreso, 8 de la mañana, 4 minutos, 8 con 4. Gracias por continuar con nosotros en Expreso 24/7. Es nuestra emisión. Estamos en nuestra emisión matutina. Les recordamos de hoy viernes 5 de junio de 2026, el incendio forestal, el incendio en la Sierra de Sonora, en una parte que abarca los municipios de Aribechi y Zaguaripa, pues alrededor a estas alturas, alrededor de 2,000 hectáreas ya se habrán afectado por este incendio. Ya está el helicóptero que tanto se había esperado para ayudar a combatir este incendio. Ayer decía el coordinador, el encargado de despacho de la Coordinación Estatal de Protección Civil, mencionaba que están estimando, si no hay variaciones meteorológicas, a mediados de la próxima semana, pues entendemos que martes, miércoles, jueves, cantar victoria, así lo dijo, cantar victoria, entendemos liquidarlo completamente el incendio, ¿verdad? Pero hasta el momento, ¿qué se ha afectado? A ver, se hablan de cerca de 2,000 hectáreas, aunque los pobladores dicen que no, es mucho más. El testimonio de habitantes de ahí dice, no, esto es más grande. ¿Qué es la afectación? ¿Hasta dónde? Porque desde aquí no podemos dimensionar qué se está afectando, qué tipo de especies, qué tipo de árboles, qué tipo de encinos están afectando, la fauna, qué animales están afectando, cuándo podremos restaurar o reforestar. ¿Se puede recuperar una zona devastada por un incendio? Son algunas preguntas que tenemos para nuestro siguiente invitado. Es David Alberto Borre González, es el coordinador de restauración y conectividad de hábitat en Cuenca Los Ojos. Le agradecemos mucho que nos permita conversar con él esta mañana en una conexión vía Zoom. ¿Qué tal, David? Gracias. Muy buenos días. ¿Cómo estás?
2: ¿Qué tal? Buenos días. ¿Me escuchan bien?
1: Muy bien. Te escuchamos muy bien, David. Gracias, muy bien. ¿Cómo ves con este incendio? Marcelo, ¿cómo la ves? ¿Qué comentario nos puedes así de entrada ofrecer sobre un incendio en un área de estas?
2: Bueno, es importante mencionar, Marcelo, que hay tres cosas que siempre va a haber en el mundo. Es hambre, sed y fuego.
1: Hambre, mientras sed y fuego. Haya, anotado.
2: Mientras aquí haya vegetación, va a haber incendios, ya sea porque un rayo los inicia, o un descuido de un ser humano, ¿no?
1: Sí.
2: Entonces, es importante que eso lo entendamos, ¿no? Y que no lo perdamos de vista. Y pues sí, o sea, es un incendio bastante problemático en una zona muy serrana y complicado el acceso. Y pues también algo importante, y creo que eso se ha aprendido de Estados Unidos, no hay dinero que alcance para los incendios, ¿no? O sea, es una cuestión que se tiene que manejar con diferentes enfoques, y es algo que México está aprendiendo y sigue en un proceso de aprendizaje, y lo ha hecho muy bien hasta ahorita, creo yo, ¿no?
1: Sí, incansable la labor y totalmente reconocida de los brigadistas, ¿no? Los que están allá en la línea de fuego. Alrededor de 100 personas exponiendo pues todo, ¿no? David, su vida, en fin. ¿Qué crees que es lo que principalmente se está afectando en cuanto a especies de flora y fauna, David, y qué esfuerzos luego se podrán hacer para recuperar esto?
2: Bueno, mira, la zona esta donde está ocurriendo el incendio de Terachi es un área caracterizada por matorrales, algunos pastizales y bosques de táscate, y también zonas riparias. Es un sitio donde está muy cerca de la reserva jaguar, que es donde Northern Jaguar Project hace sus actividades para la protección de esta especie. Entonces es una zona de tránsito de estos felinos, también de oso, de especies tan importantes como aves migratorias. Entonces, sí es un área que está afectando. Realmente, desconozco la situación actual de la vegetación, como estaba al momento del incendio, porque hay que recordar que tenemos ecosistemas adaptados al fuego, tenemos ecosistemas sensibles al fuego y tenemos ecosistemas independientes del fuego. Entonces, hay ecosistemas como la selva, que es sensible al fuego, o sea, que no puede tolerar incendios forestales y básicamente los degrada. Sí. Tenemos ecosistemas que son dependientes del fuego, como los pastizales, y tenemos ecosistemas que son independientes del fuego, como el desierto de Sonora.
1: Sí. Oye, adaptados al fuego, ¿cómo está esto, David? Platícanos un poco más de los ecosistemas.
2: Claro, claro que sí. Los ecosistemas adaptados al fuego son aquellos que requieren en su ciclo, o para que funcionen, requieren incendios en cierto periodo. No todos los años, obviamente, ¿no? Sí. Pero sí requieren fuego. De otra manera, por ejemplo, hay casos de algunas especies de pino y algunas especies de pastos en donde la semilla no puede germinar si no fue sometida por un incendio, ¿no?
1: Sí.
2: Entonces, eso es algo que tenemos en México, los pastizales del desierto chihuahuense, esta región que corre del noreste de Sonora, Chihuahua, Coahuila, Durango, o sea, era una región adaptada a incendios, ¿no? Y eso mantenía un área de pastizales nativos sin árboles prácticamente, más que puro pasto y algunos arbustos. Entonces, estos son ecosistemas que han evolucionado millones de años con los incendios, ¿no? No es algo que tenga 100 años, ¿no? Estamos hablando de una sí. relación de más de muchos millones de años, ¿no?
1: Sí. Estamos conversando con David Alberto Borré González, es el coordinador de restauración y conectividad de hábitat en Cuenca Los Ojos. Una devastación de estas o las afectaciones por un incendio de este tipo, ¿se puede recuperar? ¿En qué tiempo podría recuperarse esos arbustos o esos? ¿Qué especies me decías? Manejaste unos nombres. No, discúlpame, no estoy familiarizado con esos términos que me comentaste hace un momento de especies, pero pueden volver a nacer, pueden volver a recuperarse, hay que sembrar. Platícanos un poco de esto, David.
2: Sí, mira, lo que se está, los combustibles que se están quemando en el incendio van desde encinares, encinos, táscates.
1: Táscates, ¿esto qué es, David?
2: Es el juniperus. Es un árbol común, se usa para postes ahí en las comunidades. No, el nombre local específicamente en ese no recuerdo, pero sí es un árbol muy común.
1: Sí.
2: También se están quemando algo de un poquito de selva baja, que es este tipo de vegetación que está, por ejemplo, en álamos, en las áreas alrededor de álamos. Ese se reconoce como selva baja seca. Eso es lo que se está quemando, y pastizales, obviamente, ¿no? Entonces, en cuanto a la recuperación, va a depender mucho de la intensidad que el incendio tuvo, la intensidad calórica que el incendio tuvo. No es lo mismo un incendio que avanza rápido a un incendio que avanza muy lento, porque eso, el calor se queda más tiempo en un pedazo de terreno, ¿no? Entonces, básicamente te calcina el suelo. Entonces, va a depender mucho de esas afectaciones. Se van a tener que hacer algunas evaluaciones después del incendio. Inmediatamente después del incendio, de los incendios, no es recomendable hacer mucho, porque el suelo está muy caliente todavía, está el pH, que es como la acidificación del suelo, es muy alta. Entonces, algunas de las actividades que se pueden hacer es contención, de evitar la erosión. Se tumban algunos árboles para que están quemados, obviamente, para evitar que una lluvia arrastre o lave el suelo, ¿no? Porque, pues, perdiéndose el suelo, ahora sí va a ser más complicado restaurar o reforestar.
1: Sí.
2: Y ya se tiene que hacer un ensamblaje de diferentes actividades dependiendo del tipo de vegetación y los objetivos que se requiera restaurar.
1: Sí.
2: ¿No?
1: Si hay un programa en el país que haga esto precisamente, que fomente o que tenga como sus objetivos esto, después de que se afectan hectáreas, de que hay un incendio forestal, actuar, reforestar, hacer un cuidado para que se recupere esas zonas, y si hay un seguimiento, David.
2: Bueno, está la Comisión Nacional Forestal, la CONAFOR, que es la entidad responsable del Plan Nacional de Manejo del Fuego y también la que maneja el programa de compensación ambiental en el país. Ellos tienen estas oportunidades de financiamiento. Desconozco cómo están operando actualmente, pero está el programa de compensación ambiental, que trabaja con propietarios, se tienen que ingresar algunos proyectos y en base a cierto presupuesto se les va asignando, se les va apoyando, ¿no? Algunos de estos programas duran hasta 5 años, en donde la CONAFOR, junto con un prestador de servicios, asesoran al propietario, ya sea pequeña propiedad o ejido, para implementar acciones que ayuden a mitigar áreas degradadas, en este caso, por ejemplo, por un incendio.
1: Sí. Lo de la fauna, ¿cómo es ahí el comportamiento de estas especies? Salieron de ahí, obviamente, por instinto, y van a otro refugio, adaptarse a otra zona. Los que pues tenían, aunque bueno, creo tú me lo dirás mejor, ¿verdad? ¿Cuál es la conducta de ellos en cuanto a vivir una sola parte o andar por toda esta región serrana, David? Estas especies que me has comentado hace un momento.
2: Sí, pues obviamente en un incendio se van a desplazar, ¿no? O sea, sí, las que logren escapar de las llamas, pues se van a mover a otros sitios, pueden caminar sin ningún problema más de 80, 100 kilómetros en un día. Especies tan grandes como el oso negro o como el jaguar se pueden mover mucho, y van a empezar a buscar refugios, ¿no? Esto pues sí se ha visto en otros incendios, que de repente ven especies que nunca habían visto, ¿no? Y esto es porque pues los incendios las empujan, ¿no? En Coahuila, cuando ocurrieron los incendios, los gemelos, que quemó 500,000 hectáreas en 2011, pues la población de osos del norte de Coahuila se desplazó hacia otros sitios donde tenían mucho tiempo sin ver osos, ¿no? Entonces son animales, ¿no? O sea, no son tontos, básicamente ocupan alimento, ocupan agua y la van a buscar, ¿no? Sí. Y más si, por ejemplo, en caso de que tengan crías, pues también se van a desplazar hasta encontrar un sitio que les provea de esas condiciones.
1: Sí. Bien, David, pues te agradecemos mucho, y nada más esta reflexión que hiciste al principio, que nos hace ver que el mensaje es que pues son, siempre han existido, son históricos entonces los incendios por diversas causas, siempre han existido y ha sido parte, ¿no? Entonces de la naturaleza, del ecosistema, los incendios. Aquí, ¿cuál sería la clave? ¿Apagarlo, manejarlo rápidamente, o qué sería aquí la reflexión, David?
2: Sí, es seguir preparándonos. O sea, el país ya ha desarrollado muchas capacidades, tanto de personal como operativas. Recientemente ya se instauró el sistema de comando de incidentes, que ayuda mucho a ordenar y hacer más eficiente las intervenciones en el tema de incendios forestales en México. Se necesita obviamente sí más recurso y más colaboración, por ejemplo, que las asociaciones ganaderas tengan sus brigadas de incendios, ¿no? Para sí, que también sean otro apoyo a la CONAFOR y a los municipios, porque de otra manera siempre se va a depender de la CONAFOR, y pues la CONAFOR es limitada, ¿no? Entonces se tiene que reforzar lo que ya se está manejando, se tiene que incentivar que haya más brigadas, se tiene que incentivar que los municipios tengan sus brigadas de incendios bien entrenadas, y de esta manera vamos a ir aprendiendo a manejar los incendios, ¿no? Sí. Y sobre todo esto, o sea, saber no satanizar al fuego. El fuego no es el malo de la película, ¿no? El fuego ha estado aquí desde siempre. Sí. Se tiene que particularizar dónde está ocurriendo el incendio, porque no es lo mismo, como lo comenté, que un incendio ocurra en el desierto de Sonora, que es un área donde no debería haber incendios, pero ahorita los tenemos por el tema del búfalo, e incendios en áreas donde lo requiere el ecosistema para que funcione. Entonces, este tema de ecología del fuego es algo que se tiene que seguir fomentando, y la CONAFOR lo ha hecho muy bien, tiene mucha información en internet la Comisión Nacional Forestal, que ocupa de más socios como Cuenca Los Ojos para poder permear todo ese conocimiento y poderlo difundir.
1: Bien, y que nos dices pones sobre la mesa tú las asociaciones locales ganaderas, que lo comentas, me imagino, porque pues sí, tienen presencia en todas partes, ¿no? Y están a través de sus ranchos, de sus integrantes, ahora sí que dispersos en todo el estado, ¿no? Con presencia prácticamente en todo el estado, y no se diga en las zonas serranas.
2: Claro, y son un actor más, o sea, las asociaciones ganaderas son un actor más, así como, por ejemplo, como algunas mineras tienen sus brigadas de incendios, que ayudan a proteger la infraestructura. Yo no vería nada mal y lo vería como un logro muy grande que las uniones ganaderas tuvieran sus brigadas, ¿no?, de incendios, y que pues, básicamente le den el servicio a sus agremiados, ¿no? Por ejemplo, o sea, Cuenca Los Ojos tenemos una brigada privada de incendios, en donde pues estamos desarrollando un plan de manejo del fuego para la reserva en Cuenca Los Ojos, con el objetivo de manejar el incendio, ¿no? Obviamente es limitado, somos 10, 11 personas nada más, un incendio muy grande, vamos a ocupar ayuda, pero tenemos el entrenamiento básico y algún entrenamiento especializado para poder hacer este manejo del fuego, y creo que ese modelo se pudiera replicar en otras zonas, y de esta manera también se incrementa la capacidad de reacción del Estado, ¿no? O sea, no es lo mismo que tu brigada más cercana esté a 6 horas a que tengas una brigada a 2 horas, porque el tiempo de respuesta, sí, es lo más importante en un incendio forestal.
1: Es lo más importante en un incendio forestal, el tiempo de respuesta. David, muchas gracias. Gracias por habernos permitido conversar contigo. Sumamente interesante este análisis, estos comentarios, a estas dudas, ¿no?, que hay, y preocupación que hay en torno a este siniestro, a este evento que se registra en Aribechi, Zaguaripa, en la Sierra de Sonora. Gracias y que tengas excelente día.
2: Igualmente, gracias, saludos.
1: Hasta luego. Es el coordinador de restauración y conectividad de hábitat en Cuenca Los Ojos, en Sonora, David Alberto Borré González. Vamos un corte, permítanos un momento, regresamos con más a Expreso 24/7.
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1: Muy bien, estamos de regreso en Expreso 24/7. Ya son las 8 de la mañana con 25 minutos. 8 con 25. Vamos a otros temas. Mire, le van a hacer una invitación aquí, nuestra invitada, que es Giselle Sotelo Cano, psicóloga clínica. Tiene una invitación para ustedes, está aquí con nosotros esta mañana aquí en Expreso 24/7 para hablarnos de la Holística Fest, el Festival de la Holística, el poder de tus sueños, que se va a llevar a cabo este fin de semana. Bienvenida, Giselle.
2: Muchas gracias.
1: Gracias por estar con nosotros.
2: Marcelo, gracias por la invitación, estamos muy contentos porque este fin de semana pues vamos a tener un evento que pues pocas veces se ve aquí en Hermosillo, ¿no?
1: Sí.
2: Es algo nuevo, es algo que es nuestro primer evento.
1: Es el primer holístico. Evento de estos.
2: Exactamente. Sí. Entonces estamos juntando pues más de 30 expositores, talleristas, sí. Gente que ofrece sus servicios, que ofrece sus productos. Es un festival holístico, como te comentaba, en donde ofrecemos a la gente diferentes opciones de, no nomás entretenimiento, de sanación, de expansión de la conciencia, también le llamamos así, de conocimiento interior, cosas que a la gente les va a ayudar a crecer,
1: sí.
2: No nada más espiritualmente, también,
1: sí.
2: Como te digo, sanación física, emocional, mental, y yo en lo particular voy a estar ahí ofreciendo un taller de análisis de sueños que se llama El Poder de Tus Sueños.
1: El Poder de Tus Sueños.
2: Así
1: es. Un taller que vas a ofrecer.
2: Es un taller corto.
1: Dentro de esta holística de 6 y 7 de junio.
2: Así es.
1: Sábado y domingo, ¿verdad?
2: Sábado y domingo vamos a estar ahí. Yo voy a estar el sábado. Mi taller es a las 4 de la tarde.
1: Sí.
2: Pero tenemos muchos temas, otros talleristas que también van a
1: ofrecer otros temas.
2: ¿Cómo que otros
1: temas?
2: Mira, por ejemplo, hay una persona que va a... Ahorita no tengo el nombre, pero se los podemos compartir, ¿no? Con mucho gusto. Una persona que va a estar enseñando inmersión en hielo, por ejemplo.
1: Inmersión en hielo.
2: Va a haber temas.
1: ¿Para qué se sirve la inmersión? Y lo que
2: ahí
1: función
2: sí,
1: tiene.
2: No he ido al taller, no te sabría decir con exactitud, pero es una cuestión de sanación física, ¿no?
1: Para que en países escandinavos, por allá se meten al hielo, ¿no? Son todos unos rituales, ¿no?
2: Exactamente, entonces ese taller, él va a estar explicando para qué es, para qué sirve, cómo se hace todo eso, ¿no? Va a haber talleres de numerología, charlas, bueno, mira, la entrada es gratuita, ¿no? Todo el mundo
1: puede ir
2: a ver los stands, a comprar lo que ellos gusten.
1: ¿A entrar a los talleres como el tuyo también es gratuito?
2: Los talleres sí van a tener costo.
1: Ah, muy bien.
2: Hay algunas pláticas que son gratuitas. Se nos pueden meter a nuestro Instagram. Es Holística Fest. Así se llama el Instagram de ellos. El mío es Giselle Sotelo. También ahí
1: estás,
2: tengo
1: en
2: toda
1: Instagram,
2: la información.
1: Sí.
2: Exactamente.
1: Giselle Sotelo, así la encuentro.
2: Y los talleres sí tienen un costo, pero es un costo bastante accesible, bastante reducido, precisamente para que la gente pues se anime a ir, conozca estos temas. Te digo, tenemos también gente que va a hablar de tarot, gente que va a hablar, va a haber por ahí Theta Healing, se llama el método, activación de Kundalini. Yo voy a entrar a un taller ese como participante de eso, así se llama Theta Healing. Bueno, el caso es que va a haber muchas opciones muy abiertas.
1: Bienestar, conexión, aprendizaje, energía positiva es lo que tiene esta Holística Fest.
2: Así es.
1: Que va a ser mañana y pasado mañana en, déjeme decirle dónde, es en Hermosillo, Sonora, obviamente, en Jardines del Pedregal.
2: Así es.
1: Es la calle Ejido 2, Pedregal, calle Ejido 2, en Pedregal de la Villa.
2: Sí,
1: 83290.
2: Tenemos un teléfono por ahí, déjame comentártelo, en donde se pueden inscribir y también van a poder pedir información ahí.
1: Sí.
2: Ahorita te voy a decir cuál es.
1: Oye,
2: es el teléfono 421-7248. Es el teléfono donde pueden pedir información e inscribirse.
1: Para acceder y para asistir a esta Holística Fest. Uh-huh. Hoy Giselle, entonces, está con nosotros Giselle Sotelo, es psicóloga clínica. El taller que tú vas a ofrecer, nos decías, es de...
2: Se llama El Poder
1: de Tus Sueños. El Poder de Tus Sueños, el Poder de Tus Sueños. Pero qué, a ver, adelántanos, compártenos un poco. ¿Por qué te ríes?
2: Sí, mira.
1: No quieres adelantarnos nada, lo que quieres es que vayamos forzosamente,
2: que vayan, claro,
1: ¿verdad?
2: Que sí. No, mira, estos son talleres que yo empecé a hacer alrededor de hace unos 15 años más o menos. Sí. O sea, ya los hemos ofrecido antes en diferentes casas holísticas de aquí de Hermosillo. Entonces, precisamente es para que la gente sepa de un método diferente de autoconocimiento, ¿no? De introspección, que ese sería el análisis de sueños. Básicamente lo que se hace es mostrarle a las personas un par de técnicas en donde ellos pueden, pues ya ves que mucha gente dice, ay, qué cosa tan rara soñé, y yo no sé por qué ando soñando esto, yo no sé por qué tengo tantas pesadillas. Bueno, eso es lo que se manifiesta de tu subconsciente, todo lo que sueñas, ¿no?
1: Entonces, ¿se manifiesta de tu subconsciente todo lo que sueñas?
2: Sí, o sea, ¿el sueño dónde viene? De tu subconsciente. O sea, no viene de quién sabe dónde, no viene
1: no
2: de
1: ti. No es por
2: mismo.
1: X, no es por...
2: No es porque viste anoche una película y te asustaste y tuviste una pesadilla, no. Viene de tu subconsciente, es una manifestación. Entonces, hay una gran utilidad en saber qué significa eso que soñaste.
1: Es útil entonces.
2: Es útil.
1: Saber.
2: Psicológicamente, mentalmente, espiritualmente, o sea, hay muchos niveles en los cuales tú puedes
1: conocer. ¿Para qué nos es útil saber de dónde viene el sueño?
2: Te pongo un ejemplo, así muy básico, porque hay muchísimas utilidades, ¿no? Bueno, principalmente es para saber en qué situación estás y que no te estás haciendo loquito, ¿no? No quieres darte cuenta de esta situación que te está sucediendo. Sí. También el sueño te puede decir cómo resolver esa situación. Sí, te voy a poner un ejemplo muy simple. Vamos a suponer que estás comiendo muy mal.
1: Sí.
2: Y sueñas con una brócoli gigante o una lechuga gigante. Bueno, pues el sueño, y tú dices, ay, esto qué raro, ¿no? Porque estoy soñando
1: sí, esto. Porque brócoli, ¿por qué no me dices unos tacos de carne asada gigante? Me mandaste un brócoli.
2: Exactamente. Entonces, ¿verdad? ¿Qué te está diciendo tu subconsciente? Oye, pues está bien que comas lo que comes, pero te falta más brócoli, te falta más lechuga, te falta más lo que sea que sueñes, ¿no? Eso es bastante común, ¿no? Es como cuando sueñas que estás en un baño, ¿no? Y te despiertas y pues resulta que te estabas haciendo pipí, por ejemplo.
1: Pero es el poder de tu sueño, no es el significado de los sueños, ¿o es lo mismo?
2: Más o menos. Lo que pasa es que El significado es particular, es tuyo, porque viene de tu subconsciente. Entonces yo no te voy a decir, tu sueño significa esto y lo otro, ¿no? Por eso es interpretación, porque tú junto con la persona interpretas o descifras, ¿no? El significado de eso que soñó.
1: Sí.
2: Entonces la persona, tú lo vas a ir guiando pues como terapeuta y ya la persona te va a decir, yo creo que sí, yo creo que va por aquí, va por allá, sí, porque tuve ese problema.
1: ¿Tú has estudiado todo esto?
2: 20 años.
1: 20 años estudiando lo del sueño.
2: Sí, esa es una herramienta que, fíjate que no está muy difundida, pero que sí es
1: no tiene
2: muy
1: que ver
2: estudiada.
1: Con cosas de astrología o de estas supersticiones, lo que tú nos dices.
2: Fíjate que es un estudio bastante científico. Yo me
1: basado
2: sorprendí.
1: Basado en la ciencia, entonces.
2: Basado en ciencia, donde más está estudiado es en Estados Unidos y en Europa.
1: Porque esta parte de la supersticiones, de personas que se pueden dedicar a eso.
2: Exacto.
1: Nos dan diferentes versiones, ¿no? Por ejemplo, oye, soñé que estaba muerto. ¿Qué significa? Y uno te dice una cosa, otro te dice otra cosa. Mejor ya ni los consultas, ¿no?
2: Sí, sí. Y
1: pero
2: fíjate,
1: tú dices es en base al estudio científico.
2: Sí, pues se han hecho estudios, no sé qué tipo de experimentos pudieran haber hecho, ¿no? Eso no lo.
1: No te vas, meter con eso.
2: No me voy a meter con eso.
1: Juzgarlo,
2: pero, por ejemplo, ese ejemplo que diste tú es buenísimo, ¿no? Ese que te sueñas muerto. O, por ejemplo, que la gente dice, ¿no? Ay, es que soñé que estaba en una boda o que me casaba. Pues eso significa que me voy a morir. O al revés, ¿no? Estoy en un. Y es el primer mito que barro, ¿no? Con él. No, les digo. No. Por ejemplo, ese del sueño de muerte no te indica que te vas a morir o que te vas a casar, ni mucho menos. O sea, tienes que ver qué significa eso para ti. Por ejemplo, en una muerte significa que algo se va a transformar, algo va a cambiar. Entonces, a lo mejor estás pasando, por ejemplo, por un divorcio, o te cambiaste de la preparatoria a la universidad, ¿me entiendes? O sea,
1: finalizaste algo.
2: Muere una parte de ti, pues.
1: Sí.
2: Y pasas a otra etapa. Entonces, sí. Ese tipo de cosas analizamos.
1: No, pues ya escuchó. Qué interesante está el taller del poder de los sueños de Giselle Soto. Y bueno, todo este evento, ¿no? Holística Fest, 6 y 7 de junio en Hermosillo, Jardines del Pedregal. ¿Tienen más información en Instagram? Ahí lo va a encontrar como Holística Fest, ¿verdad?
2: En Instagram y en Facebook también estamos como Holística Fest. En TikTok pueden encontrar nuestros videos. Todos estamos haciendo videos para promocionar.
1: Pues ya tienen mucha información, pero sobre todo cómo llegar, la dirección y la ubicación ya exacta del lugar. Ahí en Instagram, yo aquí le puedo decir Jardines del Pedregal, calle Ejido 2, Pedregal de la Villa. Calle Ejido 2, Pedregal de la Villa, número 83290. Bueno, este es el código postal, ¿verdad? 83290. Sí. Entrada gratuita.
2: Así es.
1: Los talleres sí tendrán, nos dices, una tarifa, ¿verdad? Un costo.
2: Sí, los talleres sí tienen un costo, diferentes costos. El mío es un costo simbólico, es un taller de 2 horas y el costo es de $333, pero va a haber de muchos precios.
1: Tiene un significado 333, 333, ¿por qué no lo cerraste en 335?
2: Pues, porque son los números de Los Ángeles, entonces ahí Los Ángeles nos acompañan.
1: Ah, mire, ya ve. Gracias, Giselle. Sí. Mucho
2: gracias
1: éxito.
2: A ti. Muchísimas gracias por la invitación.
1: Vamos a un corte, son las 8 de la mañana con 36 minutos. Regresamos.
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1: Efectivamente, ABC de la Economía con el maestro Carlos Aspe. Vamos con él de inmediato, especialista en economía, finanzas, negocios, en mercadotecnia. ¿Cómo estás, Carlos? Muy buenos días.
11: Hola, muy bien, Marcelo. Encantado, como siempre, de estar en tu programa y bueno, pues también escucharnos y vernos por todo el estado de Sonora y un poquito más allá también.
1: Efectivamente. Hoy, ¿qué tema traes, Carlos? A ver, vamos de lleno.
11: Fíjate, Marcelo, que una de las cosas que entusiasma y ahorita pues me apresura a platicarte es un poquito de fútbol. Y sí, empieza el tema del Mundial de Fútbol. Y bueno, también en la cancha que a mí me corresponde, hablando deportivamente, hablando también, el tema de la mercadotecnia, el tema de la economía y cómo se relaciona esto también con el Mundial. Particularmente hablaré en este caso en retrospectiva de los otros mundiales que ha organizado México. Y ya para la siguiente semana hablaré un poquito de lo que es la mercadotecnia deportiva, que también es todo un tema.
1: Excelente, pues qué interesante.
11: México ha tenido 3 mundiales, este es el tercero.
1: Sí.
11: El mundial del 70, el mundial del 86 y ahora en parte con Norteamérica el mundial del 2026. ¿Tengo buen audio, Marcelo? Okay. Entonces te platico. En 1970 la economía, Marcelo, un poquito aquí para los jóvenes y también para los no tan jóvenes, porque estamos hablando ya esto de 1970, prácticamente pues ya 50 y más años de que pasó este evento. La inflación en aquel entonces, Marcelo, pues era prácticamente nula. La gente, la palabra inflación era una palabra desconocida. Los niveles de inflación andaban entre un 3 y un 4%. El tipo de cambio duró 14 años sin moverse, desde 1954 hasta 1970 en 12.50, no se movía para nada. El crecimiento económico, crecíamos a tasas del 6 al 7%, y en ese 70 justamente cuando fue el Mundial, que por cierto lo ganó Brasil contra Italia 4-1, era la época dorada del Rey Pelé, prácticamente ya venía, vamos a decirlo así, venía de bajada el Rey Pelé, pero todavía aquí, a partir de este Mundial, tuvo un segundo aire que pues lo desarrolló en Estados Unidos con el equipo Cosmos de Nueva York, ¿no? Pero bueno, aquí lo interesante también, la sociedad, la

0: indicadores posteriores a eso se dispararon. Vamos a hablar ahora, nos vamos a brincar hasta el 86. En el 86 veníamos de una crisis importante del 85 a partir del famoso sismo del 85, que ya de por sí la economía estaba deteriorada, pero eso, bueno, vino a darle también al traste, y en el cual ya la inflación, fíjate, comentar también para los que no vivieron esa época, estamos hablando de inflaciones de 120% al año. Entonces, ahorita cuando hablamos de que la inflación ya está subiendo, pues simplemente esos indicadores de 120%, el crecimiento económico era como del 3%, pero negativo, es decir, de hablar de una bonanza del 70 con tasas del 6%, tipo de cambio sin moverse, nos fuimos a un tipo de cambio que llegó a estar a 900 pesos, Marcelo, por dólar, ¿no? O sea, es increíble. Después vino la famosa indización y se regresa el dólar, pero bueno, en el Inter ahí pasaron varios gobiernos, todos, por cierto, de un solo partido, es un sistema unipartidista el que se vivió en aquella época. Y eso, bueno, también en el 86 Argentina queda campeón, Messi es el ídolo, Maradona es el ídolo del mundial, tiene un super mundial también, y levanta la copa ganándole en un juegazo a Alemania 3-2. Ya para eso entonces el tipo de cambio, ya te comento, andaba de manera desorbitada y la economía inestable, una situación realmente caótica la que se vivía en la economía, con crisis de liquidez, las arcas, las reservas internacionales llegaron a estar al 0%, era un fenómeno también en América Latina, la inversión privada también, había problemas de inversión privada, el déficit público andaba en alrededor del 15 al 20% del Producto Interno Bruto. Y vamos de brinco rápidamente al 2026. Actualmente, ¿cómo estamos? Bueno, pues el tipo de cambio ya sabemos anda en 17.40. El crecimiento económico anda en alrededor del 1.5%, con una expectativa del 1%. Y también hay, así como también estamos en un parteaguas en la economía, en la cual, si bien es cierto, no estamos como en los 70s, sí estamos ahorita como en un parteaguas de que los escenarios son de mucha incertidumbre, lo cual, pues, la inversión se inhibe y hace que no haya un poquito de inversión. Entonces, estamos creciendo en tasas muy bajas y aparte con presiones inflacionarias, toda proporción guardada ahorita con las tasas del 120%, presiones inflacionarias a que la inflación suba al 5 o 6%. En este mundial, pues hay varias estrellas. ¿Quiénes son? Messi, ya lo mencionaba ahorita. Está también Cristiano Ronaldo, que son ambas estrellas, Messi y Cristiano Ronaldo, estrellas que ya se apagan en este momento. Veremos qué es lo que sucede y cómo se comporta el mundial y el resultado, y obviamente también la economía. Por cierto, que también la tasa de decíamos que el 50 y 50%, la gente a partir de la crisis del 86 se fue a las ciudades, de tal manera que ahorita alrededor del 17% apenas vive en zonas rurales y el resto vivimos en ciudad. Entonces, pues así están los escenarios de la economía y del deporte actualmente, Marcelo, haciendo esta analogía.
1: Sí, qué interesante las condiciones, muy diferentes, Carlos. Los escenarios las condiciones económicas, las condiciones del país en materia económica del 70 al 86, ahora el 20, completamente diferente. Nos dices un 70 que veníamos de una bonanza, había estabilidad del desarrollo de México, aquel milagro mexicano, el desarrollo estabilizador, todavía sí. Quedaba algo, supongo, ¿no? Que llega con mucha estabilidad económica el país. Y este dato que nos das, ¿no? De que era un México rural todavía, o bueno, sin ser despectivo ni nada, ¿no? Un México viviendo en las poblaciones rurales, 50% nos dices, un 86, qué bárbaro, que veníamos de crisis brutales, ¿verdad? Sí, y el 85 viene el sismo, Carlos. Creo que ese mundial, más que hacer

0: un negocio que, bueno, fue para algunos, fue para el país un bálsamo, ¿no? Una válvula de escape para tanta presión que había.
1: Así es. Yo creo que fue un buen escaparate también para la economía en otros países y para a nivel mundial, y ver a México como que no pasó nada, pero realmente de alguna manera ayudó a generar confianza, aunque la realidad era otra. Pero ya veníamos de la crisis de, al cambiar de modelo a desarrollo estabilizador, a desarrollo compartido, ya traíamos ese problema de un crecimiento del gasto público sin justificación de ingreso que lo respaldase. Cualquier proporción con este momento es mera coincidencia, pero son lecciones de vida, lecciones históricas, que así es como se prueba la economía. La economía se prueba únicamente con la realidad, con la historia, porque no es una ciencia matemática donde 2 + 2 = 4. Aquí puede variar en función de la economía. Entonces nos ha enseñado un poquito que el modelo de desarrollo compartido, incrementar el gasto público sin respaldo de ingreso, es un modelo muy, muy peligroso, que pues toda proporción guardada, ¿no? No, pero fíjate lo que llegamos en 86, a esas tasas de 120% de inflación, 900% de en la proporción del peso con el dólar. Luego después vino una indización, que eso también es otro tema, no decir, ok, vamos a quitarle 2 ceros a la moneda y vamos a partir de nuevo, ¿no? Pero eso ya vendría siendo otra historia también que contar.
0: Sí.
1: Y ojalá y Dios quiera que a México ayer dé una buena lección, y también esa delantera, esa defensa, nos den muchos éxitos y mucha felicidad para este mundial. Y la economía, por supuesto, que esperemos también haya balance entre la defensa, la media y la delantera, haciendo esta analogía, estimado Marcelo.
0: Pues muy interesante, como siempre, tu comentario de este día, ABC de la Economía, tu análisis, Carlos Aspe, y te esperamos el próximo viernes. ¿Qué te parece? Con más del Campeonato Mundial de Fútbol. Gracias, hasta luego.
1: Gracias, hasta luego.
0: Vamos a un corte, 8:50, regresamos.

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1: Son las 8:55 minutos. Vamos con más información. Información ahora del estado del tiempo, lo más actualizado. ¿Qué se espera? ¿Qué se espera para este fin de semana? Vamos a hacer enlace con Gilberto Lagarda, jefe de meteorología a nivel regional de Conagua. Gilberto, muy buenos días.
2: Muy buenos días, Marcelo. Pues mira, el pronóstico que tenemos para este fin de semana en el estado de Sonora, pues es bastante, se puede decir que es muy, muy estable. No hay muchos cambios importantes en las condiciones del estado del tiempo para estos días. Y para el inicio de la próxima semana también se mantiene muy, muy, muy, muy, pues muy estable, muy casi sin cambios en cuestión de temperatura y lo que es la condición del estado del cielo del estado de Sonora en cuestiones de lluvia. Ayer tuvimos dos pequeñas lluvias en la zona oriental del estado. Había poca posibilidad, era muy baja, y aún así alcanzaron a ver dos inapreciables, uno en Bacerac y otro en Nacozari. Son los reportes que tenemos hasta ahorita. Todavía no se puede decir que empezó el monzón. Esto básicamente es efectos de un sistema ciclónico, una baja presión en niveles altos y medios, de la cual pues está generando la afluencia de humedad hacia el oriente del estado, pero principalmente al estado de Chihuahua, así que más lo está afectando con lluvia y con nublados, y pues a Sonora pues le está favoreciendo ligeramente el oriente de la entidad, con una pequeña posibilidad de lluvia entre un 10 un 20% nada más para esa zona. Hoy todavía se mantiene esta posibilidad de que se pudieran presentar algunas lloviznas aisladas, dispersas. Es más o menos el mismo, pero la posibilidad entre el 10 y el 20% máximo. No es muy favorable, ni tampoco obviamente serían lluvias que pudieran representar un cambio importante. Lo que sí, pues vamos a seguir, el resto del estado, va a estar con cielo despejado. Los nublados solamente se van a presentar en el oriente de la entidad. Y pues vamos a mantenernos con temperaturas calurosas, valores máximos pues entre los 35 a los 45 grados para la zona centro, sur y noroeste del estado. Las temperaturas mínimas pues ya no son tan bajas, estamos hablando que ya están más cargadas o están por encima de los 10 grados, la mayor parte de ellas en la zona más frías, que es el norte y oriente, andan pues entre un rango entre los 5 hasta los 15 grados en esta región. Y si nos vamos a la parte centro-sur, pues está entre los 15 y los 25 grados las temperaturas mínimas ya con amaneceres. Muchos de las ciudades ya tienen amaneceres arriba de 20 grados, así que se le puede considerar templados esos amaneceres y las noches también. Y los vientos, los cuales han sido más o menos constantes, vientos ligeros a moderados, algunas rachas entre los 40, que van de los 40 hasta los 70 kilómetros por hora. Donde hay más viento pues es en la parte norte y oriental de Sonora. El centro y sur pues tienen vientos más moderados, así que las temperaturas van a estar básicamente casi las mismas para todo este fin de semana y de repente la próxima. Y la condición, lo que es la condición de lluvia, solamente es el día de hoy.
1: Sí.
2: Ya para mañana cambia la condición de lluvia, está un cielo despejado, y así se mantiene posiblemente hasta el siguiente fin de semana, donde ya podríamos empezar a ver ya lluvia ya sobre el estado de Sonora, sobre todo las zonas serranas.
1: Sí, la próxima ya por el monzón.
2: El fin de semana ya por el monzón, pero sería sí, hasta el fin de semana.
1: Porque estas lluvias no tuvieron que ver con el monzón, ¿no?
2: No, eso se está aislado, por eso se está cargando mucho a Chihuahua nada más, y pues tampoco son lluvias fuertes, sí. Son lluvias ligeras nada más, inclusive lloviznas nada más están presentando, y vamos a tener ya un descanso, o sea, se va, esto va a ser hoy, ya mañana vamos a tener cielos despejados, y así se va a mantener. Sí. Conforme acerquemos al siguiente fin de semana, vamos a empezar a ver más nublados en la zona oriental del estado.
1: Sí.
2: Y muy posiblemente ya se empiezan a presentar las primeras lluvias en esa región a partir del jueves o viernes de la próxima semana.
1: Puntualizando nada más un poco, ¿qué máximas esperan para el sur de Sonora, Gilberto?
2: Mira, para el sur, lo que es Obregón y Navojoa, las temperaturas máximas serán entre los 40 a 42 grados centígrados de temperatura máxima. al igual que Hermosillo, anda muy parecida sí. las temperaturas en las tres ciudades. La zona de Guaymas, que es un poco más fresca, aquí va, se espera que ande entre los 32 a los entre los 31 a los 34 grados centígrados para, sí. para la zona de Guaymas. Y pues ya la zona norte, pues ya estaríamos hablando que las temperaturas pueden andar en la norte entre los 35 a 37 grados, sobre todo la zona cananea, Nogales, Agua Prieta. Esa es la región de
1: Muy bien.
2: Más pobladas. Y pues todavía, curiosamente, la zona del noroeste no es tan calurosa como por sí. casi más alta que la zona del centro y sur. Todavía no se está en la primavera, ellos son un poquito más benévolos las temperaturas, pero más a rato ya, en unos días más, van a empezar a rebasar.
1: En unos días más, cuestión de días, ¿verdad? Gilberto Lagarda, como siempre, muchas gracias. Hasta luego.
2: De nada, que tengan muy buen día. Hasta
1: luego. Igualmente, muy buenos días, jefe de meteorología a nivel regional de Conagua. 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Así finalizamos el matutino, la emisión matutina de hoy viernes de Expreso 24/7. Gracias a nombre de todo el equipo de producción, de todo el equipo editorial por habernos acompañado. Se queda con Carolina Ochoa en Sonora Grupera. Viene Juan Olivas en Pop Extremo con el programa Morning Rush. 1:00 p.m. regresa todo el equipo. Recuerde que regresa todo el equipo a 1:00, igual por nuestras plataformas digitales, por Pop Extremo y Sonora Grupera, con el vespertino de Expreso 24/7. La información, lo más importante es ahora del día, aquí lo tendrá, y a 6:30, Carla Teixeira al cierre. Que tengan excelente día. Soy Marcelo Bailis. Hasta la próxima.
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la gente que ya nos está escuchando a través de la Sonora Grupera. La mera mera, 6621-1478-65. Gracias, Kevin. Maestro Iluminado. Mano, buenos días para todos. Un abrazo en la distancia. Nos vamos rápidamente con música. Llega la banda del Record. Se llama La Mejor de Todas.

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1: Oigan, chavados, pues aquí andamos de regreso y me acaba de decir mi compañero Carlos Pacheco que hoy es cumpleaños del compa Cacho. Compa Cacho.

años andamos, chamacos, pero como me llegó un pajarito diciéndome que cumplía años, pues preferí de una vez felicitarlo. ¡Hermoso! ¡Que cumpla muchos años más y que Dios lo bendiga! Y ahora nos vamos con una canción, se llama Herida de Amor, viene a cargo de Tropical del Bravo. 9 de la mañana con 44 minutos.

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dice por acá, Carolina, nos estamos escuchando en Ciudad Obregón, dándonos un saludo. Estamos en ruta, dice, trabajamos acá por toda la ciudad, güey. Bueno, le mandamos un abrazo a los demás que andan por allá trabajando todos los días. Y nos están pidiendo algo de laberinto. A ver, de laberinto vamos a poner algo.

0: Chalino nos están pidiendo. Mandar la de No me digas nada, por favor. Así nomás. Entonces, extranjero, tropicalísimo, Apache.
1: Tenemos un mosaico que dice.

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0: gracias. 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Thank you, thank you.
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3: Seguro que sí.
2: Vámonos, hombre.

0: Ahí está, mi compa Karim. Es un gustazo.
1: El gusto es mío, mi viejo. Qué honor. Pues.
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4: Y bueno, chamaco, ya nos vamos a ir a despedir, este, pero nos vamos con esta canción. Es un popurrí del grupo La Vibra, aquí en la Sonora Grupera.
5: ¡Ahí nos guachamos! ¡Hasta mañana, viernes!
6: ¿Y otra vez?
5: No, hasta el lunes, perdón. La neta ando con la cabeza de otra parte.

0: Eso, ahí quedamos, Obregón Sonora. Eso, seguimos con la...
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buenos días a toda la gente hermosa, chula, preciosa, que está con nosotros el día de hoy en la mera mera la Sonora Grupera. Yo soy Gaby, la güerita Saldívar. Son las 11:11, chamacos. Antes que todo, pidan un deseo, pidan un deseo porque dicen que se cumplen. Oigan, el día de hoy, bienvenidos a este viernesito muy delicioso, 5 de junio, señora, señor. Claro que cierta, ya es muy legal. Si usted va a querer empinar el codo el día de hoy, pues de una vez, ¿verdad? De una vez vaya a comprar, pues. Ah, pero puede ser de bebidas naturales, puede ser de agua natural, ¿eh? No se me anden yendo por otros lados, porque mucho les gusta, ¿eh? Nada, es cierto. Un saludo para toda mi gente bella de Ciudad Obregón, de Navojoa, de Guaymas, que nos escuchan en las distintas frecuencias, la 91.7, 89.7, 100.5, y la sonoragrupera.com, en cualquier parte del mundo. Oigan, ya los de Navojoa, ya vi, chamacos, que andan de fiesta. Ya vi que andan de fiesta, chamacos. Ahorita vamos a estar platicando acerca de la cartelera musical que tienen para este fin de semana, porque hasta Luis R. Conríquez va a andar por acá en Chono, por acá en Navojoa, ¿eh? Bueno, te vamos a estar platicando de eso. Mientras tanto, les saludo y les invito a comunicarse conmigo vía WhatsApp, si ustedes lo desean, al 66 21 14 78 65. Y andamos a la orden para el desorden en este viernesito, como le digo. Vamos a pasarla muy a gusto. Ya veníamos escuchando buena música, así es que, ¿qué le parece? Seguimos con el mismo repertorio. Ahorita regreso yo rápidamente a platicar del clima, de la recomendación, del chismecito del espectáculo, de cómo va a estar esta cartelera, de qué sucedió ayer por acá en Ciudad Obregón, Sonora, y todas esas cosas. Al cabo tenemos 2 horas. Me voy hasta la 1 de la tarde, así es que quédate conmigo por acá en La Vitachera. No te vayas.

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Ya estamos por acá, regreso en la mera mera, la sonora grupera. Ya son las 12 con 3 minutos por acá en la Vitachera y seguimos, bueno, platicando, contándole, haciéndole recomendaciones y todo esto a toda la gente bella que nos sigue escuchando en estos momentos. 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Chamacos, ya ando acá de vuelta echando chisme. Porque fíjate que andaba yo dándole para abajo, ¿no? Al Facebook, que me encuentro con una canción de un temerario, de uno de los temerarios, Gustavo Ángel, que yo no me acordaba que Gustavo Ángel se había casado con la Priscila y sus balas de plata, ¿te acuerdas? Entonces se casó con la Priscila, pues ya tienen tres hijazos, creo que dos hombres y una mujer que es la más grande. Tiene 24 o 23 años la chamaca. Y ahí me encontré, fíjate, una de las canciones de Los Temerarios de antaño. Tú, si tú eres fan de Los Temerarios, pues escucha a la chamaca esta. Se llama Sara Ángel. Así la vas a poder encontrar en las redes sociales, Sara Ángel. Y mira, la voz, haz de cuenta que la voz de la Priscila y sus balas de plata, pero mira la entonación de los otros, de Los Temerarios. No, no, no, muy buena voz. Fíjate que ahí te das cuenta que pues los genes, ¿verdad? Los genes de la música del chamaquero, sí, vienen con ellos los chamacos con el talento. Pues ahí anda queriendo hacerse conocida, ¿verdad? Pues por parte de los papás, pues yo creo que sí lo va a lograr la chamaca. Pero la verdad, muy, muy buena música la que está sacando. Así es que ahí les invito a que la sigan en las redes sociales y vean un poquito, porque a todos los que son fans de Los Temerarios les va a encantar, se los puedo asegurar. Luego me mandan mensajito y me piden canciones de Los Temerarios. Así que, pues ahí está. Y hablando de mandar mensajito, recuerden, tiene el 6621-1478-65. Ya sabes, a la orden para el desorden. 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Con esta recomendación, continúa con más en La Mera Mera, no te vayas.

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acá, de regreso en la mera mera, la sonora grupera. Ya son las 12:24. Cállese la boca, cállese la boca, porque andamos con mucha buena recomendación para todos ustedes el día de hoy, porque nuestros amigos de Amigos del que se enfrentan ahí, que se encuentran ahí por la 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Y le voy a poner el sec amigo a mi marido para saber dónde anda. No, no, así no. Ay, ya les ando dando ideas. Qué barbaridad. 12:26. Y yo continúo con mucho más por acá en la bitachera. Chamacos, ¿cómo está el clima el día de hoy? Ni hemos hablado de eso. Fíjate que Ciudad Obregón nos está marcando 36 grados centígrados. La gente por allá en San Carlos a gusto con 29 grados. Hermosillo, 36 grados. Navojoa, 35. La Heroica Guaymas, 32. Álamos, 33. Empalme, 31. Así está el asunto con el clima que nos depara esta semana, pues puros 36 grados. Así es que, pues nada, hay que salir, por supuesto, con su paragüitas, con su suerito, tomando mucha agüita, no salir a las horas pico, que son por ahí desde las 11 de la mañana hasta las 4 de la tarde. Si no tienen nada que hacer en la calle, no anden en la calle, por el amor de Dios. 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Con esta buena información voy a continuar con más en la mera mera, la sonora grupera. No te vayas.

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0: Ya andamos de regreso por aquí en la mera mera, la Sonora Grupera. Ya son las 12:53, señoras y señores. Ya ha llegado el momento ya de despedirme. Claro que yes, en estos momentos, en este día, ¿verdad? Pero estaré de regreso el día de mañana. No, tampoco, porque es sábado. Hasta el próximo lunes. Espero estarnos escuchando, claro que sí. 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Ok, ahí está mi última recomendación para el día de hoy. Yo voy a pasar a despedirme. Gracias en los controles a Carlos Pacheco, a todo el equipo de media de la Sonora Grupera y por supuesto a toda la gente que pues pudimos estar en contacto con todos ustedes durante toda esta semanita. Se quedan en este momento con Expreso 24/7 y no duden en escucharnos durante todo este fin de semana, porque claro que tenemos muy buena programación para todos ustedes. Aquí los vamos a estar esperando. Le mando un besote a esta casita. Hasta donde quiera que ande, pórtese muy bien, ¿eh? Y nos escuchamos el próximo lunes con su güerita de confianza en La Vitachera. ¿Dónde más? En la mera mera, la Sonora Grupera. ¡Vámonos!
1: Hasta aquí dejaremos por hoy de alborotar La Vitachera. Pero no te preocupes. A las 11 de la mañana volvemos con más diversión, más mitotes y, por supuesto, más regalos.

Comienza la operación aérea para extinguir el fuego en la sierra entre Zaguaripa y Aribechi. Otro incendio forestal es combatido en la región del municipio de Santa Cruz. La familia de un trabajador que sobrevivió a un accidente de una grúa que se colapsó, que hundió en una plaza comercial de Hermosillo, solicita donadores de sangre. Inicia el Mayo Music 2026 en Navojoa. Se espera la asistencia de miles de personas a este evento social y cultural en el sur del estado. Reconoce el gobierno de México que la vía del tren interoceánico será rectificada en la zona de curvas, donde descarriló un convoy de pasajeros el pasado mes de diciembre. Iniciamos con la emisión vespertina de Expreso 24/7. Acompáñanos.

0: ¿Qué tal? Muy buenas tardes. Muchas gracias por permitirnos acompañarle. Es la emisión vespertina de hoy viernes de Expreso 24/7. Ya tiene un avance de la información. Hay mucho más de lo que tiene que enterarse con todos los detalles. Aquí los tenemos en este espacio. Repetimos, Expreso 24/7, emisión vespertina. A nombre de todo el equipo editorial, de todo un equipo editorial, de todo un equipo de producción, los saluda con mucho gusto su servidor Marcelo Bailey. Le reiteramos la invitación a que aquí permanezca en esta próxima hora y actualice la información, se actualice con la información, lo más relevante sobre todo lo que ocurre en nuestra entidad. También, por supuesto, le tenemos lo más importante que sucede en México y en el mundo. Estamos transmitiendo en vivo a través de 5 emisoras de radio a todo el sur de Sonora. Nos permite cubrir todo el sur de Sonora, tener presencia desde Álamos hasta Guaymas. Estamos transmitiendo por Sonora Grupera en Guaymas, precisamente es el 100.5. Usted que nos escucha a través de esta emisora, nuestro saludo y nuestro agradecimiento. De igual manera, quienes nos escuchan a través de Sonora Grupera en Navojoa, 89.7. Sonora Grupera, Ciudad Obregón, 91.7. Y también transmitimos por Pop Extremo en Guaymas, 90.9. Y Pop Extremo en Navojoa, 98.1. Saludamos también con mucho gusto a usted que nos ve y nos escucha a través de las plataformas digitales de eMedia. Estamos en Expreso Web, nuestro canal de YouTube, así nos encuentra Expreso Web. De igual manera transmitimos por Facebook y por X. Busca nuestros contenidos informativos en todas las redes sociales. Estamos en TikTok, estamos en Instagram, nos va a encontrar como Expreso. Por supuesto, nuestro sitio en internet, www.expreso.com.mx. Vamos de lleno con la información y para comenzar lo más importante, lo más relevante, y lo tenemos en este segmento que aquí comenzamos. Las 7 de Expreso 24/7. Vamos con la primera, cuando es la 1:04. Vamos con la primera de las 7 de Expreso 24/7 y comenzamos con información actualizada sobre el incendio que se registra en la Sierra de Sonora, entre los municipios de Zaguaripa y Aribeche. Por fin se puso en funcionamiento el dispositivo llamado El Ibalde y las acciones se han intensificado en la zona por parte de los combatientes. Por otro lado, fíjese, en la zona norte de nuestro estado hay otro incendio forestal, el cual es atacado por un grupo binacional porque se pasó de Estados Unidos a México, coordinado este grupo binacional, ya que el siniestro ocurre, repetimos, en la región de Santa Cruz, limítrofe con Arizona. Vamos a escuchar la información completa a cargo de nuestra compañera Dorian Apodaca.
1: El gobierno del estado, a través de la Coordinación Estatal de Protección Civil, junto con CONAFOR y Zagarpa, informa que gracias al esfuerzo coordinado de los combatientes forestales y autoridades de las tres órdenes de gobierno, continúan los avances para lograr la liquidación total del incendio forestal que afecta el predio Tarachi, en el municipio de Aribeche, en donde ya se tiene un 65% de control y un 55% de liquidación. En las labores de combate participan 123 elementos pertenecientes a diversas dependencias e instituciones, entre ellas la Comisión Nacional Forestal, CONAFOR, con sus brigadas forestales, la Secretaría de la Defensa Nacional, Defensa, Policía Estatal de Seguridad Pública, la Brigada de Manejo de Fuego de Zagarpa, así como los ayuntamientos de Aribeche y Zaguaripa, así como la Coordinación Estatal de Protección Civil. Para fortalecer las operaciones, se cuenta con 15 vehículos terrestres y un helicóptero de la Fuerza Aérea Mexicana, que realiza labores de combate aéreo, permitiendo reforzar las acciones en zonas de difícil acceso. Las autoridades mantienen concentrados todos los esfuerzos en las tareas de control y liquidación del incendio mediante estrategias terrestres y aéreas coordinadas, con el objetivo de proteger los ecosistemas de la región y evitar la propagación del fuego hacia nuevas áreas, así como mantener el saldo blanco en personas lesionadas o afectadas en su salud. Por otra parte, autoridades de México y los Estados Unidos mantienen una estrecha coordinación para atender el incendio forestal Benton, que se originó en Arizona y que recientemente cruzó hacia territorio mexicano en la zona fronteriza entre los municipios de Nogales y Santa Cruz, Sonora. De acuerdo con información de la Coordinación Estatal de Protección Civil, el siniestro ha afectado aproximadamente 60 hectáreas en territorio nacional, con una penetración estimada de 2 kilómetros al sur de la línea fronteriza. Las acciones de respuesta se desarrollan bajo el marco del Plan Binacional Sonora-Arizona y los acuerdos de cooperación vigentes entre ambos países, fortaleciendo la coordinación operativa para contener y liquidar el incendio. Seguirán el monitoreo permanente de la evolución del incendio y continuarán fortaleciendo las acciones conjuntas para lograr su control y evitar una mayor propagación. Para Expreso 24/7, informó Dorian Apodaca.
0: Siguiendo con el tema de los incendios forestales en Sonora, en la emisión matutina de hoy de Expreso 24/7 tuvimos oportunidad de conversar con el biólogo David Borre González. Él es coordinador de restauración y conectividad de hábitat en la cuenca Los Ojos y comentó con nosotros sobre los efectos, el impacto de un incendio de esta magnitud en la flora y fauna que se localiza en las zonas afectadas. Vamos a escuchar esta primera parte de esta conversación con David Borre.
2: Ya vegetación, va a haber incendios, ya sea porque un rayo los inicia o un descuido de un ser humano, ¿no?
3: Sí.
2: Entonces, es importante que eso lo entendamos, ¿no? Y que no lo perdamos de vista. Y pues sí, o sea, es un incendio bastante problemático en una zona muy serrana y complicado el acceso. Y pues también es algo importante, y creo que eso se ha aprendido de Estados Unidos: no hay dinero que alcance para los incendios, ¿no? O sea, es una cuestión que se tiene que manejar con diferentes enfoques, y es algo que México está aprendiendo y sigue en un proceso de aprendizaje, y lo ha hecho muy bien hasta ahorita, creo yo, ¿no?
3: Sí.
0: De restauración y conectividad de hábitat en la cuenca Los Ojos agregó que existen diversos tipos de ecosistemas en los cuales los incendios pueden influir positivamente en su preservación, mientras que existen otros en los que los daños pueden resultar permanentes. Vamos a la segunda parte de esta conversación.
2: Tenemos ecosistemas adaptados al fuego, tenemos ecosistemas sensibles al fuego y tenemos ecosistemas independientes del fuego. Entonces, hay ecosistemas como la selva, que es sensible al fuego, o sea, que no puede tolerar incendios forestales y básicamente los degrada. Sí. Tenemos ecosistemas que son dependientes del fuego, como los pastizales, y tenemos ecosistemas que son independientes del fuego, como el desierto de Sonora.
3: Sí, oye.
2: Los ecosistemas adaptados al fuego son aquellos que requieren en su ciclo, o para que funcionen, requieren incendios en cierto periodo. No todos los años, obviamente, ¿no?
3: Sí.
2: Pero sí requieren fuego. De otra manera, por ejemplo, hay casos de algunas especies de pino y algunas especies de pastos en donde la semilla no puede germinar si no fue sometida por un incendio, ¿no?
3: Sí.
2: Entonces, eso es algo que tenemos en México, los pastizales del desierto chihuahuense, esta región que corre del noreste de Sonora, Chihuahua, Coahuila, Durango, o sea, era una región adaptada a incendios, ¿no?
0: En las zonas que son afectadas por los incendios responden con migraciones rápidas al momento de que el fuego alcanza los lugares donde habitan, según palabras del biólogo David Borre González. Por eso después ocurren avistamientos de ejemplares que no son nativos de ciertas zonas. Escuchemos esta última parte de la conversación.
2: Entonces, en cuanto a la recuperación, va a depender mucho de la intensidad que el incendio tuvo, la intensidad calórica que el incendio tuvo. No es lo mismo un incendio que avanza rápido a un incendio que avanza muy lento, porque eso, el calor se queda más tiempo en un pedazo de terreno, ¿no? Entonces, básicamente te calcina el suelo. Entonces, va a depender mucho de esas afectaciones. Se van a tener que hacer algunas evaluaciones después del incendio. Sí, pues obviamente en un incendio se van a desplazar, ¿no? O sea, sí. Las que logren escapar de las llamas, pues se van a mover a otros sitios. Pueden caminar sin ningún problema más de 80, 100 kilómetros en un día. Especies tan grandes como el oso negro o como el jaguar se pueden mover mucho. Y van a empezar a buscar refugios, ¿no? Esto, pues sí se ha visto en otros incendios que de repente ven especies que nunca habían visto, ¿no? Y esto es porque pues los incendios las empujan, ¿no? En Coahuila, cuando ocurrieron los incendios, los gemelos, que quemó 500,000 hectáreas en 2011, pues la población de osos del norte de Coahuila se desplazó hacia otros sitios donde tenían mucho tiempo sin ver osos, ¿no? Entonces, son animales, ¿no? O sea, no son tontos. Básicamente ocupan alimento, ocupan agua y la van a buscar, ¿no? Sí. Y más si, por ejemplo, en caso de que tengan crías, pues también se van a desplazar hasta encontrar un sitio que les provea de esas condiciones. Sí.
0: Vamos a la tercera de las 7 Expreso 24/7. La Fiscalía General de la República descubrió en Cajeme una bodega que era utilizada por un grupo criminal, donde tenían almacenados los precursores, almacenados precursores químicos, miles de estos precursores de litros. El hallazgo ocurrió en un inmueble ubicado en las inmediaciones de la carretera Manlio Fabio Beltrones rumbo a la presa en Esperanza, Sonora. El aseguramiento consiste en tambos, bidones de diversas capacidades, 1,040 costales con 25,000 kilos, 25,750 kilos de sustancias para la elaboración de drogas sintéticas, contenedores de diferentes tipos, materiales y capacidades, narcótico, congeladores, un compresor de aire, un vehículo tipo tractocamión, una cabina de tractocamión. Todo lo encontrado fue puesto a disposición de la FGR para ser analizado por peritos especializados de la Agencia de Investigación Criminal, quienes van a determinar el peso exacto y el tipo de sustancias encontradas durante este operativo. Vamos ahora a la cuarta de las 7 Expreso 24/7. Ya que luego del accidente donde colapsó una grúa el pasado miércoles en Plaza Quiroga, es una plaza comercial en Hermosillo, familiares de Juan Carlos, uno de los trabajadores afectados que sufrió una fractura de columna, piden urgentemente el apoyo de la comunidad hermosillense para conseguir donadores de sangre. Juan Carlos Rentería Maldonado está internado en el Hospital General de Zona 14 del IMSS, el mismo nosocomio al que fueron trasladados anteriormente los otros dos trabajadores que lamentablemente perdieron la vida en el accidente. Fue un fatal accidente con dos personas muertas, una gravemente lesionada. Hasta el momento Juan Carlos se encuentra estable, consciente y completamente lúcido desde el momento del percance, pero requiere una intervención quirúrgica y necesita sangre tipo O positivo. Las personas interesadas en apoyar pueden acudir directamente al banco de sangre de dicha institución y presentarse a nombre del paciente, le repetimos, Juan Carlos Rentería Maldonado. 1:15 p.m. Vamos a la quinta de las 7 Expreso 24/7. Nuestra compañera, a propósito, Dayana Gastelum, reportera de media, tuvo la oportunidad de conversar con Iris Anabel Rentería. Es hermana de este trabajador que se encuentra hospitalizado luego del hundimiento de esta grúa en la que laboraba en una plaza comercial del Poniente de Hermosillo. Grúas, unos vehículos con unos brazos enormes, ¿verdad?, hidráulicos, que pueden, con una canastilla, ¿verdad?, en el extremo para levantarse pues metros sobre el suelo para hacer labores de pintura, por ejemplo. Provocó que el techo, estaba sobre una superficie que a su vez es el techo de un estacionamiento subterráneo. Se colapsó, no soportó el peso de la grúa y sobrevino el accidente. Bueno, le repito, en este accidente murieron dos personas. Juan Carlos se encuentra gravemente herido. Su hermana Iris Anabel habló sobre cómo se encuentra su hermano y la atención que han recibido hasta el momento por parte de la empresa.
4: ¿Y cuál es el diagnóstico médico oficial que se les ha dado hasta el momento?
5: Pues tiene fractura de columna. Ahorita le van a hacer una resonancia magnética para decirme ya el siguiente paso que se va a dar, si va a ser cirugía o qué va a proceder.
4: ¿Se encuentra en un estado crítico, terapia intensiva, bajo pronóstico, reservado? ¿Cómo se encuentra el paciente?
5: Está estable, está consciente. Desde que pasó el accidente siempre ha estado lúcido. Ay, bendito, consciente.
4: ¿Cómo pues están evaluando los médicos esta situación? ¿O todavía no hay se ocupa la resonancia?
5: Se ocupa la resonancia y pues ya me adelantaron, no, pero va a ocupar donadores porque es un hecho que va a requerir la operación.
4: ¿Cuál es el tipo de sangre del paciente?
5: O positivo.
4: O positivo. ¿Y hay algo más que llegue a ocupar aparte de sangre? No sé, ayuda económica. Pues me mencionaron que pues ustedes son de Hermosillo, afortunadamente, porque pues también había personas que son de Michoacán y que se tuvieron que trasladar para acá, pero ocupan alguna ayuda económica, no sé, en especie, por ejemplo, vendas.
5: Pues hasta ahorita no, gracias a Dios. No, económicamente no.
4: ¿Empresa donde laborabas ha comunicado con ustedes?
5: Sí, desde el primer momento que ellos ingresaron estuvo aquí el patrón de ellos.
4: ¿Y se está haciendo cargo de algún de los gastos médicos y del seguro correspondiente?
5: Todo el tiempo han estado a la mejor disposición ellos.
4: Muy bien. Esta persona, el paciente, ¿tiene hijos? ¿Es el sustento de la familia?
5: Pues sí, tiene un niño de 8 años.
4: Y ya para terminar, ¿qué mensaje le gustaría hacer llegar a la ciudadanía? Pues como bien lo comentaba, va a ocupar sangre. ¿Algún mensaje que les quiera dar?
5: Pues solamente eso, si alguien tiene el corazón de ayudarnos y poder donar sangre, pues aquí, por favor, se los pido, pues, que me ayuden a conseguir esos donadores que él va a ocupar.
4: ¿El estado del ánimo del paciente, cómo se encuentra? ¿Preocupado? ¿Se encuentra, pues, cómo se encuentra él?
5: Pues como todo, pues ahorita ya se está desesperado, porque como lo tienen en una sola posición, entonces es mucha la desesperación que él siente, pues. Pero de ahí en fuera platica muy bien y todo, o sea, gracias a Dios, bendito Dios, está muy bien.
0: Vamos a la sexta de las 7 de Expreso 24/7. Continuamos con la información sobre la obligación de registrar electrónicamente las jornadas laborales de los trabajadores. Podría representar un reto económico y administrativo para las micro, pequeñas y medianas empresas, advirtió Martín Salazar, presidente de FECANACO Sonora y CANACOP Hermosillo. Señaló que si bien la medida busca fortalecer los derechos laborales y brindar mayor certeza jurídica, implicará nuevas inversiones para los negocios que actualmente no cuentan con sistemas de control de asistencia, ya que a diferencia de las grandes empresas, los pequeños negocios enfrentan mayores dificultades para absorber este tipo de gastos, los cuales se suman a otras obligaciones operativas, fiscales y laborales. Ante este escenario, consideró necesario que las autoridades establezcan periodos de adaptación y opciones tecnológicas accesibles que permitan a las empresas cumplir con la normatividad sin afectar su competitividad. 1:20 p.m. Vamos a la séptima de las 7 Expreso 24/7. En el sur de Sonora dio inicio el Mayo Music 2026, una feria que año con año las familias de esta región esperan. Y Marielos Ortiz, nuestra compañera corresponsal en esa región, estuvo en estas actividades y nos va a platicar a detalle qué ofrece este año a sus visitantes este evento.
6: Hola, ¿qué tal? Muy buenas tardes, Marcelo. Ayer dio inicio oficialmente la feria Mayo Music Navojoa 2026, esta edición que busca mantener pues 10 días de encuentros familiares, mucha música, diversión, bailes con artistas como... Hoy está Ingrid Contreras, mañana Luis R. Conríquez, claro que pues hay una amplia... área gastronómica, snacks, y pues lo bonito de todo esto es que lo recaudado con la feria, es decir, pues con el precio de entrada, que la verdad son costos bastante accesibles, de 70 pesos aproximadamente, ya el boleto pues para los artistas es independiente, ¿no? Ahí sí varían, hay entre los 1,000 a 500 pesos. Pero bueno, el punto es que lo bonito de esta feria es que lo recaudado con el costo de acceso a la feria se dona directamente a DIF, al Desarrollo Integral de la Familia aquí del municipio de Navojoa, para todos estos niños o todas estas personas que atienden en general, ¿no? Ya sabemos que de pronto les hacen falta sillas de ruedas, andaderas, comidas, pañales, leche. Entonces todo lo recaudado va directamente para DIF. Y pues bueno, es una acción muy bonita, que más que ir a disfrutar un ratito de un día familiar, un día entre amigos, un día para divertirse y al mismo tiempo pues ayudar a las personas que más lo necesitan. Esa es la información hasta el momento, volvemos con ustedes al estudio.
0: Gracias, Marielos. Vamos a una pausa comercial. Al volver, la presidenta de México confirma que será reestructurado el tramo ferroviario donde descarriló el tren interoceánico el pasado 28 de diciembre. Además, después de la pausa le informaremos que la Fiscalía de Veracruz dice tener avances en el caso de la privación ilegal de la libertad de una periodista en ese estado. Y más adelante también hay buenas noticias en el tema de la pensión por viudez en el Seguro Social. Miles de personas podrían ser beneficiadas en el corto plazo. Vamos a la pausa, volvemos a la emisión vespertina de Expreso 24/7.
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0: Estamos de regreso en Expreso 24/7. Muchas gracias por continuar con nosotros. Es la 1:27 p.m. Nuestro sondeo de este día, la pregunta del día de hoy, en todas nuestras redes sociales, usted la encuentra, queremos que participe, y hoy con el tema la recolección de basura. ¿Cómo califica usted el servicio de recolección de basura ahí en su comunidad, ahí en su ciudad? Coméntenos. Bueno, malo, regular son las opciones de respuesta. De igual manera, algún comentario, alguna reflexión que usted quiera hacernos al respecto, bienvenidas. En nuestras redes sociales, Expreso Web, así nos encuentra y ahí está la pregunta del día de hoy. Es la 1:27 p.m. Tenemos más información en este segmento que aquí iniciamos, luego del trágico accidente ocurrido el año pasado, donde fallecieron 14 personas, ¿se acuerda usted? En el descarrilamiento del tren interoceánico. Sobre eso, la presidenta Claudia Sheinbaum informó que habrá una nueva ruta de este transporte, justamente para reforzar la seguridad. La voz completa, la escuchamos, la información completa, la escuchamos en voz de Daniel Ríos.
1: La presidenta Claudia Sheinbaum anunció que el gobierno de México realizará una inversión para modificar el trazo en la zona conocida como las orejas de conejo, en la ruta del tren interoceánico, con el objetivo de reducir curvas pronunciadas y fortalecer las condiciones de seguridad en la operación ferroviaria. Durante la mañanera del pueblo de este 5 de junio, la mandataria explicó que el ajuste en el trazo se enfocará principalmente en la zona sur del recorrido, particularmente en el tramo cercano a Salina Cruz, donde se ubican curvas más pronunciadas que serán corregidas para evitar riesgos operativos. Sheinbaum detalló que actualmente el tren interoceánico opera únicamente como transporte de carga, mientras que el servicio de pasajeros se mantiene suspendido por motivos de seguridad luego del descarrilamiento ocurrido el 28 de diciembre del 2025 en ese tramo. Indicó que el objetivo de la intervención es evitar esas curvas pronunciadas y dar mayor seguridad al sistema ferroviario.
2: Esta semana o la próxima entrega la empresa TÜV sus recomendaciones para la seguridad del uso del tren para pasajeros. Una vez que entreguen estas recomendaciones, inician todos los trabajos, tanto de mejora operativa, si es necesario también, de alguna rehabilitación de algunos tramos del interoceánico. Pero vamos a iniciar.
1: La presidenta señaló que una vez que se atiendan las recomendaciones técnicas, se podrá definir en un plazo de 2 a 3 semanas la fecha en la que iniciará la operación del tren de pasajeros. Sheinbaum agregó que tras el accidente de diciembre se llevó a cabo una revisión técnica por parte de la Fiscalía y se brindó atención integral a las personas afectadas, así como apoyo a las familias de las víctimas, quienes, dijo, recibieron reparación integral del daño. Para Expreso 24/7, Daniel Ríos.
0: Más temas de carácter nacional, de información nacional, inversiones millonarias impulsarán la industria petroquímica y de fertilizantes en México durante la conferencia mañanera encabezada por la presidenta Claudia Sheinbaum. En esta, la secretaria de Energía presentó el programa de reactivación de la industria petroquímica y de fertilizantes que lleva a cabo Pemex, que tiene como objetivo incrementar la producción nacional de petroquímicos en 849 mil toneladas anuales en la elaboración de fertilizantes para alcanzar más de 4 millones de toneladas por año a futuro. El director general de Pemex, Juan Carlos Carpio Fragoso, explicó que para alcanzar las metas de producción mencionadas se cuenta con un plan de inversiones públicas y mixtas por 93 mil millones de pesos a ejecutarse entre 2026 y 2030. Carpio Fragoso destacó que, además, estas inversiones impulsarán sectores clave de la economía del país, como la agrícola, automotriz, plásticos, textil, farmacéutico y químico. Las autoridades identificaron el vehículo que utilizó el grupo armado que secuestró a la periodista Roxana Guzmán tras irrumpir en un domicilio el pasado 2 de junio, informó Lisbeth Aurelia Jiménez Aguirre, fiscal general del estado de Veracruz. Privación ilegal de la libertad o secuestro, no sabemos ante qué estamos, qué fue lo que ocurrió con esta joven que se dedica a informar al periodismo. La funcionaria explicó que las grabaciones de videovigilancia permitieron rastrear la unidad involucrada y establecer posibles rutas de desplazamiento utilizadas por los captores.
3: Para la Fiscalía General del Estado de Veracruz, así como para el Gobierno de Veracruz y sin duda también por instrucción también de la Presidenta, han sido prioritarias las labores de búsqueda de la comunicadora Roxana. porque más allá de cualquier profesión a la que ella se dedique, no debemos perder de vista que en un país y en un estado encabezado por mujeres, pues es prioritaria la búsqueda o localización de una mujer. ¿Cuáles han sido las acciones que ha tomado esta fiscalía? Nos hemos abocado a las entrevistas a familiares, personas cercanas a la víctima. Se está realizando el análisis todavía de videograbaciones para que nos han permitido identificar el vehículo relacionado con los hechos y posibles rutas de desplazamiento, lo que a su vez nos ha permitido llevar recorridos de búsqueda en los municipios de Nanchital, Moloacán y Cuichiapa, con la participación de la Policía Ministerial, la Secretaría de Seguridad y Protección Ciudadana, Defensa, Guardia Nacional, Marina y la Secretaría de Seguridad Pública, es decir, en una plena coordinación de los tres órdenes de gobierno, tal y como lo instruye.
0: Alcalde del estado de Veracruz, a quien acaba de escuchar usted y ver, Lisbeth Aurelia Jiménez, también informó que se efectuaron entrevistas con familiares y personas cercanas a Roxana Guzmán. No obstante, evitó precisar si la periodista recibió amenazas, había recibido amenazas, pues, antes de su secuestro. Y en otros temas, la pensión, las pensiones por viudez en casos de concubinato volvieron a dar de qué hablar en el pleno de la Suprema Corte de Justicia de la Nación, y es que una mayoría de 7 ministros declaró este jueves inconstitucional el artículo 130 de la Ley del Seguro Social. ¿Y qué dice este artículo? Exige como requisito a una persona concubina acreditar 5 años de convivencia con la persona asegurada, antes de su muerte, obviamente, ¿verdad? Para tener esa pensión por viudez, 5 años la debe acreditar. O haber tenido hijos con esa persona, para lo que le digo, poder acceder a esa pensión por viudez del IMSS. Por lo que con este fallo, pero bueno, la declaran inconstitucional esta parte, con este fallo las personas que soliciten esta pensión basta con que acrediten el concubinato mediante pruebas de que convivieron, se apoyaron mutuamente y tuvieron un vínculo afectivo con su pareja y sin estar sujetas a un plazo mínimo de duración de la relación. Aunque en el pleno hubo discrepancias por esta decisión, la Suprema Corte justificó el fallo diciendo que la disposición anterior estableció una diferencia de trato basada en el estado civil al imponer una carga adicional a quienes deciden formar una familia mediante el concubinato en comparación con quienes han contraído matrimonio. Y en temas internacionales, el Senado de Estados Unidos rechazó solicitar identificación a votantes en las próximas elecciones generales, ya que la Cámara Alta del Capitolio descartó la ley Save America, misma que era impulsada por el Partido Republicano y respaldada por el presidente Donald Trump. La propuesta pretendía solicitar documentación que acredite la ciudadanía estadounidense para poder registrarse como votante en las elecciones federales. Sin embargo, la iniciativa no logró avanzar en la Cámara Alta al obtener 48 votos a favor de los 60 que eran necesarios para su aprobación. Si se hubiera aprobado esta ley, esto habría obligado a los ciudadanos de Estados Unidos a presentar pasaportes o identificaciones de nacimiento para inscribirse en el registro electoral. El Partido Republicano decía que esta ley era necesaria para prevenir la participación de no ciudadanos en los comicios para combatir el fraude electoral. Vamos a una pausa, permítanos un momento, al volver tendremos más información. No se ve nada claro en el tema de la huelga por parte de los trabajadores académicos de la Universidad de Sonora. Todo esto y más en unos minutos, aquí en Expreso 24/7, emisión vespertina. Siga con nosotros.

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9: Estamos de regreso. Muchas gracias. Esto es Expreso 24/7. Ya es la 1:40 p.m. Vamos con más información. La mañana de este 5 de junio se confirmó el fallecimiento de Román Alberto Cepeda González, presidente municipal de Torreón. Era el presidente en funciones, el presidente municipal de Torreón, Coahuila, luego de varios días de permanecer hospitalizado debido a complicaciones de salud derivadas de una neumonía asociada a un tratamiento oncológico y problemas neurológicos relacionados con un padecimiento vascular cerebral. De acuerdo con la información disponible, el edil falleció a las 10:49 en el Sanatorio Español, donde había sido ingresado de urgencia y permanecía bajo atención médica especializada. Hasta el momento, el Ayuntamiento de Torreón no ha emitido un posicionamiento oficial sobre el fallecimiento del presidente, de su presidente, y sus redes permanecen activas por veda electoral. Román Cepeda encabezaba su segundo periodo consecutivo al frente del gobierno municipal de Torreón, cargo que ocuparía hasta 2027. Su primera administración comenzó el 1 de enero de 2022. En las elecciones de 2024 logró la reelección al obtener 175,138 votos, equivalente al 46.67% de la votación total, convirtiéndose en el alcalde más votado en la historia de Torreón. Desde 2025 comenzaron a surgir versiones sobre sus posibles complicaciones en el estado de salud de este alcalde. El 9 de abril de este año, Cepeda rechazó públicamente los rumores sobre una eventual solicitud de licencia y aseguró que continuaría al frente de sus responsabilidades. Otra semana más que termina y la solución a la huelga por parte de la universidad, por parte del Sindicato de Trabajadores Académicos, no parece ver la luz al final del túnel. Hoy por la mañana conversamos con el secretario general del Estado, el maestro Cuauhtémoc Nieblas, quien compartió con nosotros una actualización de lo que ocurre en la lucha que mantienen para lograr sus demandas. Vamos a escuchar este primer fragmento de esta conversación, repetimos, con el líder de del sindicato de académicos.
10: Este fue un acuerdo del CGH, como sabes, este órgano que ahorita dirige a nuestro sindicato, por ser, pues digamos, la segunda en importancia, ¿no? Ya que la Asamblea General pues es la máxima autoridad. Sin embargo, estatutariamente el CGH es el que determina las acciones a seguir y la política, ¿no? En este caso, parte de las estrategias, pues fue el plantón que se había presentado la semana pasada, donde pues se levantó porque ya se había sentado una mesa tripartita donde, a través de la interlocución del gobierno del estado y con la presencia de la administración universitaria, pues se inició, digamos, o se retomó este diálogo buscando una solución. Ese es el objetivo, ¿no? De buscar una solución a esta huelga que el día de hoy cumple 22 días. Sin embargo, pues el CGH consideró replantear o nuevamente poner este plantón, pero ahora con una huelga escalonada, como comentas, como parte de las estrategias para pues que nos sigan tomando en cuenta, que se retomen estas mesas y, en medida de lo posible, pues buscar una solución inmediata, ¿no?
9: El maestro Nieblas, secretario general del Estado, afirmó que entre las demandas que se han puesto sobre la mesa desde hace más de 20 días está lo del tema relacionado con el salario de los trabajadores basificados en el Estado y los avances en las reuniones con la autoridad universitaria, que no muestran beneficio tangible que podría llevar a la conclusión de la huelga. Vamos a escuchar la siguiente parte de esta conversación.
10: Dando alternativas, incluso en nuestro propio pliego hay otras cláusulas que van ligadas al salario que también se habían replanteado en las diferentes mesas, ¿no? Como era un programa de recuperación salarial, la rezonificación, la zona cara. Pero bueno, en esta nueva propuesta que llegó el día de ayer, en base a la contrapropuesta que presentó la misma comisión negociadora y el CGH, donde pues hacíamos una redistribución de algunas cláusulas que ya habían sido, digamos, presentadas en estas mesas de negociación y que obviamente representan recursos, hacer un reajuste o un reacomodo de esas prestaciones para que pues se dirigieran al salario, ¿no? Y la propuesta pues viene encaminada en ese sentido, ¿no? En dar un incremento salarial, y bueno, ya eso lo valorará el CGH y la comisión negociadora en su momento.
9: Fortalecer la prevención, la preparación, así como la capacidad de respuesta ante fenómenos hidrometeorológicos como los huracanes. Protección Civil en Sonora ya presentó las acciones y estrategias que van a realizar en esta temporada de lluvias y huracanes, la 2026, en coordinación con autoridades de los tres niveles de gobierno. Y es que, de acuerdo con el pronóstico emitido por la Comisión Nacional del Agua y el Servicio Meteorológico Nacional, para este año se prevé una temporada con actividad ciclónica superior al promedio en el Océano Pacífico, por lo que podrían desarrollarse entre 18 y 21 sistemas tropicales con nombre, que van a alcanzar el grado de tormenta tropical, y ya a partir de ese momento ya tienen nombre. 10 de estos serían tormentas tropicales. De 5 a 6 llegarían al grado de categoría de huracán 1 o 2. Y se espera que entre 4 y 5 sean huracanes que desarrollen categorías 3, 4 o 5. En el Atlántico se esperan entre 11 y 15 ciclones tropicales. Por el momento, las autoridades mantienen un monitoreo permanente de las condiciones meteorológicas y han realizado la identificación de zonas de riesgo y la revisión de refugios temporales. También han hecho un llamado para que los sonorenses se mantengan informados a través de fuentes oficiales, atender las recomendaciones de las autoridades y preparar con anticipación sus planes familiares de protección civil. 1:46. Ahora le tenemos una gran noticia. Quienes nos ven y nos escuchan a través de redes sociales, claro, de nuestras emisoras de radio, ya que los horóscopos de Durango llegan a

0: 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Vamos a un corte, es la 1 de la tarde con 47 minutos. Volvemos con mucho más a Expreso 24/7.
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0: Sí, la información deportiva. Acción 24-7, Carlos Pacheco, allá en el estudio. ¿Cómo estás, Carlos? Buenas tardes.
1: Marcelo Baines, muy bien. Usted, la gente que nos acompaña, espero que todos estén bien.
0: Listos,
1: bien,
0: Marcelo. Listos. ¿Qué nos tienes, Carlos? 6 días, la cuenta regresiva. Le mete el acelerador a fondo, la cuenta regresiva para que empiece a rodar el balón.
1: Totalmente. 6 días nomás nos separan de la Copa del Mundo el próximo jueves a las 12:30 de la tarde para dar el pitazo inicial del
0: 12:30.
1: Sí,
0: tiempo de México, tiempo de Sonora.
1: Tiempo de Sonora. 10:30 la inauguración.
0: Es decir que a esta hora pues ya casi va a estar terminando el juego, ¿no? Bueno,
1: no,
0: el segundo tiempo, ¿verdad?
1: Sí, aproximadamente, pero ya lo vamos a tener ya un juego totalmente avanzado. 10:30 la inauguración, Marcelo, ahí en el Estadio Ciudad de México, para después de 2 horas, a las 12:30, va a iniciar el partido de la selección mexicana contra Sudáfrica. Ahí está, mira, aprovechando precisamente donde va a ser esta inauguración, ya totalmente listo y entregado al Estadio Azteca. 6 días le sobraron ahora sí que para que estuviera listo. Muy bonito, Marcelo.
0: Hubiera sido el colmo que no estuviera listo.
1: No, pues no había chances. El detalle de la selección mexicana y del Estadio Azteca, recordando a ese famoso Mundial del 86, las banderas pegadas de los países que van a acudir a este Mundial. Muy bonito el detalle. ¿Cómo la ves, Marcelo, con esta inauguración?
0: Sí, totalmente, ¿verdad? Luce espectacular. Bueno, en videos, en imágenes,
1: sí,
0: en fotografías.
1: Yo creo que debe ser mejor.
0: Sí, ahí en estar ahí debe ser todavía mucho, mucho mejor. Así que, pues ya a 6 días únicamente de la inauguración. Te preguntaba, Carlos, el otro día, ¿por qué tan temprano, no?
1: La
0: ceremonia inaugural. Tendrá que ver con los horarios de Europa, eso, no sé, proyectarlo más, me imagino, ¿no?
1: Sí, totalmente, se busca y se quiere que sea una inauguración, y pues como todas, ¿no? Que sea
0: vista
1: totalmente
0: en el mundo,
1: vista
0: pues,
1: por todo el mundo.
0: Si la haces a las 5 o 6 de la tarde, pues...
1: Ya es un horario de madrugada.
0: Al otro lado del mundo van a estar en el quinto sueño, ¿no?
1: Sí, totalmente. Sí, mucha gente, hay veces que nos ha tocado tener que despertar antes para otros mundiales. Hay horas ya todavía que entran de un horario normal, pues también se procura que ahí en Europa sean como las 8 o 9 de la noche cuando sea esta inauguración más o menos. Y pues sí, y precisamente ya también los que se encuentran listos, o esperemos más bien que se encuentren listos, fueron los que tuvieron participación el día de ayer, que la selección mexicana tuvo su último juego de preparación. Ya no hay más. Ayer era la última prueba, la última cita, y fue ahí en el estadio Nemesio 10 en contra de la selección de Serbia, el último partido amistoso de la selección antes de cara al jueves, Marcelo.
0: ¿Y cómo lo viste?
1: Me pareció un buen resultado. Resultado, dijeras tú, podría ser, no, pues los apabullamos.
0: 5-1 quedó el juego a favor de México.
1: Fue un buen juego. Fue un juego, una selección de Serbia que no está clasificada para la Copa del Mundo. Lo que se buscaba era una similitud entre Serbia y lo que va a ser el tercer rival de la selección mexicana, la República Checa.
0: Sí.
1: A lo mejor por cuestiones de altura, por cuestiones de físico, parecido, se buscó este encuentro y pues fue un 5-1 ahí donde la selección mexicana se le vio otra cara, se le vio mejoría respecto al último juego. Y se le ve, pues, ganas. Talento tiene la selección mexicana, Marcelo.
0: Sí,
1: talento
0: sí,
1: tiene.
0: ¿Cómo no?
1: Hay un buen cuadro.
0: El punto débil, yo creo, entre lo que pueden ser sus debilidades, sus fortalezas, como tú dices, es que hay talento, hay jugadores muy, muy jóvenes. Hay una mezcla, ¿verdad?, de juventud o jugadores con mucha experiencia en el fútbol mexicano, en Europa. La debilidad puede ser que sí, igual... hay jugadores en Europa, pero que no jugaron, ¿verdad?
1: Sí, totalmente.
0: Que tienen muy pocos minutos.
1: Totalmente. ¿Le puede cobrar factura a eso a la selección?
0: Sí, bien dices. No es lo mismo, ¿verdad? De entrenar nada más, sí, entrenan todos los días, corren todos los días, estar ya en una cancha.
1: Y
0: luego a ver cuántos juegos jugaron juntos, ¿verdad? Ya la selección, ¿cuántos?
1: Y sobre todo que hasta el día de ayer se presentó un 11 que pues todavía no sabemos, no es una incertidumbre, pero se presentó un 11 titular que parece ser que este va a ser el 11 que arranque el próximo jueves.
0: Sí.
1: Hay todavía dudas, digo dudas para nosotros y para los medios de comunicación y para la gente aficionada. Espero que el cuerpo técnico y Javier Aguirre ya tendrá desde hace mucho planteado su 11 con el que piensa iniciar. Está todavía la duda de que si Guillermo Ochoa, que si arranca, que si no arranca, por ahí también que si quiere hacer la extrema derecha.
0: El otro portero lo hizo muy bien. No,
1: claro que lo hizo muy bien, que es el tal Arrangel, portero de Chivas, y es el que ha utilizado Marcelo.
0: Pero ¿por qué dudas si poner Ochoa?
1: Te voy a decir por qué, porque es muy curioso y las coincidencias que fueron. En el Mundial 2010 la inauguración también fue contra Sudáfrica, en ese tiempo en tierras de Sudáfrica. Era un proceso totalmente de Guillermo Ochoa, se le dio siempre, todo mundo pensaba que iba a ser portero titular. ¿Qué pasó último minuto? Salió el Conejo Pérez.
0: El Conejo Pérez
1: terminó llevándose la titularidad de ese Mundial. Lógicamente
0: aunque
1: sería
0: Ochoa
1: mucho.
0: Ochoa en el juego del fin de semana. ¿Contra quién
1: fue? Australia.
0: Contra Australia, sí. Lo hizo bien, ¿no?
1: Sí, claro, lo hizo bien. Y sobre todo, mucha gente, pues es lo que decimos, ¿no? La experiencia que te puede aportar Guillermo Ochoa en la portería, una posición que puede ser la más difícil de todo, de todas las posiciones del fútbol, a también la falta de experiencia que puede tener el Tala, pero pues la titularidad que ha venido acarreando, ¿no? Son factores que a lo mejor en estos próximos días ya se van a ir aclarando. Lo que sí me parece que el que sea, ya sea Guillermo Ochoa o Tala, sí, Rangel, es buen portero.
0: Está en casa, México está obligado a ganar.
1: Claro.
0: Está obligado a pasar hasta el sexto juego.
1: Hasta el sexto juego.
0: Sí.
1: Sí, ahora ya no hay quinto. El quinto ya es una donde hemos llegado a instancias pasadas, pero pues ahora con la incrementación de equipos ya sea hay una instancia anterior.
0: Porque, normalmente había que empezaban después de los de la fase de grupos que seguía.
1: Normalmente
0: octavos
1: México,
0: de final seguía.
1: Es, y ahí se iba. Y ahí nos hemos ido últimamente, en los octavos de final. No ha habido el pase a cuartos de final.
0: Sí.
1: Ahora, después de la fase de grupos,
0: vienen 16avos de final.
1: 16avos y luego octavos, que es a donde siempre llega México.
0: Sí.
1: Ya ahora sí que lo bueno de lo que mejor que podría hacer México ya sería avanzar a la siguiente ronda, pero es con un partido más, a sí, diferencia de los otros mundiales, pues.
0: Es decir, que luego de la fase de grupos hay que ganar 4 juegos para estar en la final.
1: Así es. ¿Verdad? Así es, para estar en la final. Primero los 16avos, que teóricamente sería contra
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0: ¿Sería quién? ¿Podría ser?
1: Podría ser. Ahora sí que hay muchos, ¿eh?
0: La llave, pero hay una llave, ¿no?
1: Sí, pero todavía hay muchos posibles juegos que son contra el tercer lugar de diferentes grupos. La selección mexicana tiene todavía como posibles, tiene como 8 rivales.
0: Sí.
1: Hay muchos rivales todavía que se pueden enfrentar a México, pero van a ser, sí, el tercer lugar de diferentes grupos. Ahora está viendo las diferentes maneras de avanzar en la selección mexicana, Marcelo, y yo, no es por ser pesimista, pero siento que le conviene más avanzar de segundo.
0: Sí.
1: De segundo iría contra Qatar, contra Suiza, o sea, contra selecciones que se estima que son menores que la selección mexicana, pues. Le conviene más, bueno, avanzar el segundo, pero pues quién
0: pero
1: sabe.
0: Pero bueno, primero lo primero, y hay que ganarle a Sudáfrica, y luego hay que ganarle el segundo
1: Corea.
0: Contra Corea.
1: Y a la República Checa.
0: Y luego
1: Checa.
0: La República Checa no es un grupo muy, muy complicado. Todos están equilibradones, ¿verdad? No hay, siempre lo dijimos, un grupo así, del grupo de la muerte, como en otros campeonatos, no lo ha habido.
1: Aparte, Marcelo, también hay que decirlo, siempre que hay un local, que el local es el que va a abrir el Mundial, hay así como esas ciertas empujoncitos, digámosle, para que siga avanzando
0: le
1: y sobre todo
0: en el camino,
1: claro.
0: Como estaba allanado en el 86, pero sí, pues no le salieron las cosas.
1: No, ojalá este año sí, 40 años después.
0: Carlos Pacheco, gracias.
1: A usted, Marcelo.
0: Antes de terminar, antes la pregunta del día de hoy, le recordamos cómo califica usted el servicio de recolección de basura. Vamos a ver hasta el momento cómo marcha esto en Instagram. Es, pues la mayoría dice que bueno, 83% bueno, 17% regular, 0% malo. En X, 100% nos dice que bueno, en nuestro sitio web 82% que bueno, regular 10% y malo 8%. Así va hasta el momento. Muchas gracias por participar y gracias por habernos acompañado. Así llegamos al final de la emisión de hoy de Expreso 24/7. Es el vespertino, la invitación para que siga con nosotros. A las 6:30 está Carla Teixeira al cierre. El lunes lo esperamos a las 7 de la mañana con el matutino. Regresamos a la 1 de la tarde con este vespertino. A nombre de todo el equipo de producción, muchas gracias. Soy Marcelo Bailis. Hasta la próxima.

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La mera mera ya arrancó, ya comenzó, ya damos inicio a este su programa favorito, sus dos horas preferidas del día, el cotorreo, señor, el cotorreo, mijita, ya comenzó, ya arrancó. Qué gusto de saludarlos en este día viernesito, viernes 5 de junio, llegó el fin de semana, ante todo pronóstico y ante todo logramos llegar al viernes. Y qué gusto que nos puedan estar acompañando, por supuesto, siendo las 2 de la tarde con 8 minutos. Gracias de todo corazón por tener la preferencia de escuchar a la mera mera, la Sonora Grupera, y por supuesto de escuchar el cotorreo. ¿Qué onda? ¿Cómo andan? ¿Cómo lo andan pasando este viernesito? ¿Qué andan haciendo? ¿Ya tiraron el jale? ¿Ya tiraron la chamba? ¿Ya comieron? ¿Para dónde apunta la flecha? ¿Qué van a hacer? Platíqueme toda mi gente chula, bonita de Guaymas en la 89.7. Saludazos en la 100.5 a toda la gente bonita de Guaymas, Sonora, por supuesto. Y cómo no acordarnos de la 91.7, donde sonamos hasta la rueda, hasta la ONU Ciudad Obregón. Gracias de todo corazón por acompañarnos en estas dos horas de cotorreo de este viernes. La vamos a pasar bonito, la vamos a pasar rico, vamos a escuchar buena música. Es viernes de especial, hay fecha importante y por supuesto que también quiero agradecer a toda mi gente que me está acompañando en el www.sonoragrupera.com. 6621-1478-65 si tú te quieres reportar en este viernes. ¿Qué vas a hacer? ¿Qué vas a hacer el fin de semana? ¿Qué comiste? ¿Qué vas a hacer? ¿Qué vas a bailar? ¡Platícanos todo! Aquí con gusto en el cotorreo te vamos a escuchar, ya sabes, 6621-1478-65. Tenemos dinámica el día de hoy y más al ratito te la voy a platicar, por supuesto. ¿Qué te parece si siendo las 2 de la tarde con casi 10 minutos damos por bautizada y por inaugurada esta edición de cotorreo y con buena música, con buen ambiente y sobre todo buen cotorreo? Nos vamos con algo de la tambora para que inicies bailando en este viernes. Se llama Un Amor Como el Mío y también un programa como el mío no vas a encontrar. ¡Súbele bonito, mijito!

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11: 2 de la tarde con 33 minutos. Excelente viernesito para toda la gente que recién nos sintoniza. Gracias de todo corazón por unirse a la hora de programación, a las 2 horas de programación del cotorreo, más bien. Viernesito 5 de junio. Ya ahora sí, ya no es viernes chiquito, ya es viernes bien, viernes casi lunes. Un fin de semana que va a estar, mira, caluroso rico, Va a estar caluroso rico. Cuídese bien, protéjase del calor si es que va a salir, pero pásela bonito, pásela a gusto. Este fin de semana, ¿qué tenemos para este fin de semana? Y también se sigue reportando la gente al 6621-1478.65. Bueno.
12: Muy buenas tardes, Carlos. ¿Le puedes poner las mañanitas al cacho de parte de Bianca? Bendiciones y saludos para todos de parte de Bianca de Guaymas. Si puedes, me pones la Ramona para el Yandel. Bendiciones. Que pase un bonito y excelente cumpleaños, el cacho.
11: ¿Qué dijeron? ¿Qué dijeron, Dígame, ¿qué dijeron ustedes?

0: Pancho. Si es que nos está escuchando, que espero que me esté escuchando de verdad, te deseamos que pases un excelente cumpleaños de parte... Primeramente, de parte mía, de un servidor, Cacho, que la pases, mira, como tú solo te la sabes pasar, 43 añotes del Cachoras. Felicítenlo si es que lo ven, si no, mándenle su felicitación, por supuesto, al 6621-1478-65. Ya te mandaba tu felicitación la señora Bianca Ciapara, Cacho. Que Dios te me bendiga. ¿Qué dices, Cachito? A ver.
1: Muy buenas tardes, mi Charlie. Reportándose el compa Cacho, el cumpleañero del día de hoy. Compa Charlie, me puedes poner hoy en tu día con Javier Solís. Ahí me saludas a la señora Teresita Ciapara, a Bianca Ciapara, al compa Melitón de la Sierra, al Saico, al Siempre Alegre, a mi esposa que tengo por un lado, que no visitaron, que todavía se pasó tanto conmigo aquí. Y pues agradecerle más que nada a Dios, primero que nada, por un año más. Y a todas aquellas personas y cada una de ellas que me ha felicitado, que me ha dado buenos deseos. Aquí andamos, Charlie. Muchas gracias. Saludos para todos.
0: Cachito, pendientes, que te la pases excelente, bien. Dices primeramente Dios por un año más de vida. Ojalá que te la sepas pasar muy, pero muy bien, porque 43 años no son tan poquitos, Cacho. Ni te emociones, porque sí estás joven, pero pues, y andas ahí medio rozando ahí la veteranía, por supuesto. No es cierto, Cacho, que te la pases muy, muy bien. Y claro que sí, te ponemos tu canción. Y ya sabes, al ratito tenemos cuentas pendientes ahí con tu regalo. Ya sabes al que va, el especial de las 3 de la tarde de los grandes, dedicado para el cumpleañero del día de hoy, al Cacho, alias Cachora. La vamos a pasar bonito, Cacho, ya sabes que sí, por supuesto. Te mandamos un fuerte abrazo de todo el equipo de Media, toda la mera mera, la Sonora Grupera, y muy especialmente de un servidor y de todo el cotorreo. Felices 43 años, y sigo esperando la invitación, ¿eh? Se me anda haciendo medio pato. Se me anda haciendo medio pato y aún no me ha llegado ni los viáticos, ni el boleto para irme para Guaymas, ni para la recepción, ni me ha llegado nada. Tú sí me andas pide y pide canciones y para acá nada, Cacho. No es cierto. Claro que si no, en los momentos más te ponemos tu canción, Cachito. Pero antes yo le quiero preguntar a toda la gente de la mera mera. Fíjense que hoy amanecí como que siempre amanezco con una canción diferente en la cabeza, siempre amanezco con mucha música en la cabeza, pero hoy amanecí con un ritmo muy especial. Un ritmo muy especial, y yo le puse y me imaginé, dije, pues así suena mi viernes. Te voy a decir cómo suena mi viernes. Mira, te voy a decir, así suena mi viernesito de este día, ¿eh? Así suena mi viernes. Así suena el viernes del día de hoy. Y quiero que tú me digas al 6621-1478-65, ¿a qué suena tu viernes? Mi viernes suena así, con la carranga de Karim León. Y

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2: Y 2:53 PM y seguimos de regreso aquí totalmente en vivo en la mera mera, la Sonora Grupera, con las 2 horas de cotorreo. Oigan, les platicaba y les preguntaba hace rato que me dijeran a qué suena su viernes. Yo ya les dije a qué sonaba mi viernes. Platícame si te suena cumbia, si te suena norteño, te suena dolido. Este tipo de música es como colombiana, el que les dije, ¿eh? Como música colombiana, que es a lo que suena mi viernes. Ahí está mi otra probadita, mira. Así suena mi viernes. Pero tú me puedes decir, por supuesto, ¿sabes qué suena más dolido? Mira, mira, date cuenta, así suena, mira. Sí, así. Ya va, ya casi. Así suena mi viernesito, más o menos, ¿eh? Viernesito 5 de junio, platícame tú, por favor, también al 6621-1478-65. ¿A qué suena tu viernes? El viernes del cacho, pues sueña mañanitas, me imagino. Sueña así como alegre, por supuesto. Pero tú platícame, quiero saber a qué suena tu viernes. Siguen llegando las felicitaciones para el cacho. ¿Qué solicitado es el cacho, ¿eh? Qué solicitado, de verdad. Y precisamente nos escribe. Bueno, más bien nos manda un audio, cacho, bueno.
3: Ah, mi Charlie, agradecerte públicamente por el detallazo de la mañana, ¿no? Porque pues ya supe que andaba fallando el WhatsApp de la radio. Le mandó un mensaje a Carolino y pues no pudo, pues, ni felicitarme, ni poner una canción que le pedí, pero ya me dijo. O ya dijo él públicamente que le has recordado que era mi cumpleaños. Pues muchas gracias tanto a ti como a él. De verdad, siempre mala atención y pues no queda más aquí seguir escuchándoles. Muchas gracias de corazón. Y se lo dice el señor Francisco Iván Carmona Muñoz.
2: Tracas, alias Cacho. Así es, Cachito, una disculpa ahí de parte del Carolino que estaba fallándonos el servicio de WhatsApp en la mañana, pero le dije, hey, mijito, el cacho cumpleaños y va a estar esperando las mañanitas, déjaselas ahí las mañanitas nomás. Pero pendiente, cachito, ya sabes, a la orden y por supuesto que con todo gusto va la señora Teresita Ciapara, bueno.
4: Buenas, Charlie, muy buenas tardes.
2: Buenas.
4: Ahí me saludas al compa Cacho y que cumpla muchísimos años más.
2: Todavía más.
4: Un abrazo. Ahí me ponen Ni Amores Ni Deudas con Laberinto, bendiciones para todo. Mire, buenas tardes, Carlos.
5: Buenas, tío, Carlos.
4: Buenas tardes.
5: Buenas tardes, tío, Carlos.
4: Me saluda compa Cacho.
5: Me saluda a mi tío Cacho.
4: Que cumple muchos años más.
5: A muchos años más.
4: A mi pone la Ramona.
5: A mi pone la manejada.
4: Ah, la manejada. De Yandelito.
5: La manejada en la gallita.
2: Yandelito, ¿cómo estás, mijito? Por supuesto, ahí le mandamos el saludo y por supuesto que también mandamos la felicitación al compa Cacho de parte de la familia Ciapara. Cachito, ahí está, mira qué solicitado andas haciendo este día, ¿eh? Pero claro que sí, y también para el Yandelito le mandamos un saludo. Mira, ya está salí, tío. Ya estás listo de acá. No, no es cierto, Yandelito. Mijito, te mando un fuerte abrazo. Y por supuesto que te ponemos tu canción. Ya son las 2:56 PM y cuando regresemos te vamos a platicar del especial del día de hoy. ¿De quién se trata? Platícanos. Y ahí, por supuesto, que nos puedes pedir la canción del artista, que todavía no te voy a decir. Más adelante te lo platico. Primero vamos con la manejada para el Yandelito. ¡Que se mueve! ¡Sálvele!

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0: 3:03 PM y lo prometido es deuda, ¿eh? Lo prometido es deuda, como ya sabe usted. Todos los viernes son de grandes, de especial de los grandes, y ya tenemos al elegido el día de hoy. Muy especial porque sobre todo lo dedicamos al cumpleañero del día de hoy, que precisamente siguen llegando las felicitaciones. Ya aparece presidente municipal el cumpleañero. Bueno.
1: Es el de mi Charlie Boy, ¿cómo andamos? Excelente viernes. A mí los viernes me suena a cumbia. Un cumbión así bien alegre. Seña de que ya viene entrando fin de semana. Ya agarramos fin de semana. Aprovechando el raite. Un saludo para el compa Cacho. Está de manteles largos ahora. Como dijo el compa Johnny, ahí le van a caer las reptilianas para pa festejarlo. Saludos.
0: Ah, ¿le entiende al meneo el Cacho? ¿Te encanta el meneo, no, Cacho? Precisamente, qué bueno que nos dices, compa Roberto, que te mando saludos, por supuesto, muchas gracias por comunicarte. Te saben a cumbia y que, pues claro, el viernesito, mira, uno ya tira el trabajo, ya tira escuela, ya tira todo, no quiere saber nada y nomás quiere meneo, ¿verdad? Y pues con cumbia, pues mejor, por supuesto. Qué bueno que te sepan a cumbia y que ojalá que así nos supieran todos los días, que no sea excepción, que siempre sea así. Cacho, ahí está, la felicitación del compa Roberto, si te caen las reptilianas, como te dijo el Johnny, pues no me invites, Cacho. No me invites a mí porque yo no puedo. Y tú tampoco deberías de poder, pero ojalá que te la pases muy bonito. Oigan, ahora sí a lo que nos truje y lo que nos toca. ¿Qué tenemos el día de hoy, el especial de los grandes? ¿De quién se trata? ¿De quién se trata? Usted, antes de decir el nombre, puede pedir su canción al 6621-1478-65. Ahí vamos a estar hablando de esta personalidad, de este personaje. Un grande de la música. Un grande, pero en serio, ¿eh? Ahora sí, qué grande. Como todos los que hemos tenido han sido grandes. Ya tuvimos a José José, a Valentín Elizalde. Tuvimos a... ¿quién más tuvimos, eh? Tuvimos a La Brisa y... ¿quién? Me falta uno, creo. No me acuerdo de quién fue el último. ¿De quién fue? Mira, se me fue por completo ahora sí. No me acuerdo, ahorita me voy a acordar. Pero el día de hoy vamos a hablar de un grande de la música mexicana que ya no está con nosotros. Ya no está con nosotros, pero aquí lo vamos a recordar como se debe. Sergio Vega fue el último. Qué bueno que me recuerdes, Roberto. Muchas gracias. Gracias de verdad. Y mira, ya me está fallando la memoria. Si el Cacho, que tiene 43, a mí me falla los 26, ¿qué no le fallará al Cacho? ¿Qué no le fallará a los 43? Pero es cierto, Cachito, te apreciamos. Que precisamente nos mandó audio. A ver, Cacho, te voy a escuchar antes de ir con el especial.
2: Compa Charlie, pues una disculpa antes que nada, ¿no? Que sé que no te estoy dejando espacio para ti para hablar, pero pues es que...
0: No te preocupes.
2: Y créeme que tengo el gran honor, el gran gusto de conocer a la señora Teresita Ciapara, a mi sobrina Yandelito, por supuesto, a su mamá Bianca, al compa Melitón, también tengo el gusto de conocerlo. Y ahora escuchas que gracias al poder de la radio, al poder de ustedes, los locutores, que los que transmiten ese pues carisma más que nada para que no nos comuniquemos con ustedes. Y pues es lo que transmite la radio, amistad, sinceridad, risas y de todo, sentimientos de todo. Y pues, como te digo, gracias a la radio conocí a esa persona, se llama en persona directamente. Y pues a ti, créeme que tengo mucho aprecio, tenemos un mes y medio, dos meses, no sé, pero pues nunca terminé de conocer a la persona y siento como te conocí hace mucho tiempo, Charlie.
0: Cachito, no es nada, mijito, de todo corazón lo hacemos y mira, ya ves, toda la gente que se comunica, que te habla, yo no te conozco en persona, bien lo dicen, no nos conocemos en persona, todavía no tenemos el gusto, ya será el tiempo y por supuesto que ya vamos a festejar tu cumpleaños, pero mira, que tantas personas te hablen y te dan las felicitaciones por tu cumpleaños, habla muy bien de ti y espero que te la estés pasando de la mejor manera. Nosotros solamente aportamos y que me estás quitando el tiempo, déjate de eso, Cacho, mira, como los músicos cuando estás en una fiesta y si quieres subir a alguien a cantar, por mí canta, sí canta. Así canto menos yo, no pasa nada. Ahí va, Cacho, ahí va el especial precisamente para ti. ¿De quién se trata ahora sí? Sin tanto rodeo, sin tanto meneo. Mira, te voy a poner una probadita. Ángel, ¿qué onda? ¿Cómo quedaste, Queño? Se trata de Joan Sebastián, el especial de los grandes el día de hoy. Pía su canción al 6621-1478-65 y seguimos platicando de los grandes aquí en La Mera Mera. ¡Sube al sangre!

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9: Regreso y totalmente en vivo en la mera mera, la Sonora Grupera, el cotorreo, 3 de la tarde con 22 minutos. Estábamos escuchando. Primero escuchamos El Sangoloteadito, después escuchamos Secreto de Amor, después también escuchamos Tatuajes, todas canciones de Joan Sebastian. En el día de hoy, el especial de los grandes, dedicado especialmente para Joan Sebastian. ¿Y quién fue Joan Sebastian, dijeras tú? Mi Charlie, ¿sabes qué? Vivo bajo de la piedra y no lo entiendo, no sé quién fue Joan Sebastian. Pues estás mal, mijo, déjame te digo, estás muy mal. Joan Sebastian fue uno de los artistas más importantes de la música regional mexicana. Su nombre real era José Manuel Figueroa y él nació el 8 de abril de 1951 en Juliantla, Guerrero. A lo largo de su carrera destacó como cantante, compositor, principalmente compositor, diría yo, diría yo, grandes letras y pues interpretadas, y de qué manera, ¿no? Compositor y productor musical también, ganándose apodos como el poeta del pueblo y el rey del jaripeo. Unos datitos ahí importantes que si usted no sabía, ahora ya lo sabe, de Joan Sebastian. ¿Por qué fue tan importante? Charlie, ¿por qué fue tan importante? La neta no lo conozco, yo no sé quién era ni quién hizo. Pues, ¿por qué fue importante? Te lo digo, tú que no sabes. Joan Sebastian compuso más de 1,000 canciones y escribió éxitos para artistas como Chente Fernández, para Pepe Aguilar, para Rocío Dúrcal y también para Lucero. Ahí está, ¿qué tal? ¿Cómo te quedó el ojo? Fusionó estilos como ranchera, banda, norteña, mariachi, balada romántica, incluso influencias country. También Joan Sebastian ganó nada más y nada menos que 5 premios Grammy y 7 Latin Grammy, convirtiéndose en uno de los artistas más mexicanos más reconocidos internacionalmente. Ahí está algunos datos que ahora ya sabes de Joan Sebastián. Antes de que sigas escuchando su música, pues ya sabes qué, de qué tamaño fue su éxito para que hoy en día, después de su muerte, todavía sea reconocido de más todavía, ¿eh? Todavía sube reconocido después de ya casi 11 años de su muerte. Estamos a escasos meses de que sean 11 años de que ya no está con nosotros Joan Sebastián, pero por supuesto que nosotros lo recordamos aquí de la mejor manera. Buenas tardes, Carlos Pacheco. Aquí Melitón de la Sierra reportándose para desearte una excelente tarde. Igualmente, mi Melitón de la Sierra. Y para saludar al compa Cacho hoy en su cumpleaños, que se la esté pasando a todo dar en compañía de su familia. Ahí está Cachito, también te envía una felicitación fuerte, el Melitón de la Sierra. Gracias, mi Melitón, por seguir contactándote aquí a la Sonora Grupera, la mera mera. ¿Cómo la ves, Cachito? ¿Qué dices?
10: Charlie, mi Charlie, esa noche, si me puedes poner con el señor Joan Sebastián, qué gustazo de compartir mi regalo con la señora Teresa Ciafara. Y esa que le gusta mucho Joan Sebastián, por eso esa petición.
9: Ahí está, mira, en unos momentos más te ponemos esa noche, This Night con Joan Sebastián, por supuesto que seguimos escuchando. También Roberto nos dice, Charlie, voy maracas, si eres tan amable, ¿cómo no le vamos a andar poniendo las maracas? Yo ven, te invito una copa, no tomo, gracias. 3:25 p.m. Seguimos en el especial de los grandes. Súbele porque hay buena música y hay buen cotorreo.
11: Voy a contar la historia de dos muchachos que en su juventud solían llevar serenata a la misma chica. El tiempo los separó y fue también el tiempo el que se encargó de reunirlos otra vez. Y esto fue lo que sucedió al reencuentro.

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0: en vivo aquí en la mera mera, la Sonora Grupera. Escuchamos pura buena música, pura bonita música de John Sebastian, de Joan Sebastian, como ya se lo decíamos anteriormente, el rey del jaripeo o también el poeta del pueblo. Platicábamos también hace unos momentos por qué fue tan importante y qué canciones tuvo exitosas. Si no las sabes, es muy sencillo, ¿no? Son Los Tatuajes, El Secreto de Amor, Eso y Más, Me Gustas, Juliantla, Un Idiota, entre más y más y más éxitos que tuvo este gran cantante. Ya vamos a hablar un poquito de su vida personal, que su vida personal estuvo marcada tanto éxitos como por tragedias familiares. Lamentablemente, dos de sus hijos, hablamos de Trigo Figueroa y Juan Sebastián Figueroa, murieron en hechos violentos ocurridos en distintos años. Estas pérdidas influyeron profundamente en su obra y varias de sus composiciones, lo que nos quiere decir que varias composiciones estuvieron dedicadas a sus hijos, ¿no? Pues que lamentablemente le tocó ver a él la pérdida de dos hijos. Su legado sigue siendo un enorme éxito en México y en toda América Latina. Muchas personas aún lo consideran como uno de los mejores compositores mexicanos de todos los tiempos, al lado de Juan Gabriel y también del maestro Armando Manzanero. Ahí está. ¿Cómo la ve? ¿Cómo la ve con estos éxitos y con estas tragedias que le tocó vivir lamentablemente a Joan Sebastian? ¿Qué te parece si te platico un poco de lo que fueron dos de sus emblemáticas composiciones? La canción Tatuajes es un dato que a lo mejor tú no sabías y a lo mejor yo tampoco me sabía, de hecho. Tatuajes es una canción sobre un amor que deja una marca imborrable, como un tatuaje precisamente en la piel. Con el tiempo surgió una historia muy conocida con el hijo de Joan Sebastian. Julián Figueroa contó que su inspiración habría venido en un tatuaje que compartían sus padres, Joan Sebastian y Maribel Guardia. La canción terminó convirtiéndose en uno de los mayores clásicos de la música ranchera moderna y ha sido interpretada también por muchos, muchos artistas. Ahí está, una cosa que a lo mejor no sabías de Joan Sebastian. Yo tampoco lo sabía, no te voy a mentir, ¿no? Pero ahí está. ¿Qué nos dice la gente al 6621-1478-65? Bueno.
1: Carly, muy buenas tardes. ¿Puedes ponerme la canción Oiga con Joan Sebastian y Prisma? Muchas gracias, qué hermoso, está cantando mi viejo.
0: Ay, ya, mira. Ya dijo la señora Teresa Ciapara que también era su viejo, porque era enamorado el señor, eso sí, ¿eh? Si hacemos un especial de las mujeres que trajo John Sebastián, pues ahí sí no nos alcanzan las 2 horas. Ni los cumpleaños del Cacho, ni la programación del siguiente mes, ni al siguiente año, no nos alcanzan, no nos alcanzan. Pero ahí está. Claro que sí, la complacemos, señora Teresa Ciapara, con esa bonita canción aquí en la mera mera, la Sonora Recupera. ¡Seguimos! Ya nos metemos a la recta final de este especial de los grandes. ¡Súbale bonito! ¡Súbale bonito!

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0: Tarde con 53 minutos y ha llegado el momento de despedirnos, no sin antes escuchar el último mensajito que tenemos por acá en el 6621-1478-65. Bueno.
1: Buenas tardes, mi Charlie, buenas tardes. Ya, tu compa Trini, saludo a Casio Obregón. La tierra yaqui, tierra yaqui. Estamos a la orden para el desorden. Fuerte abrazo para todos y bendiciones. Juliantla, Juliantla, que no falte Juliantla de Iván Sebastián. Tiene muchas rolas muy bonitas. Ahí estamos, fuerte de brazo. Cuídese. Ahí estamos pendientes.
0: Compatrini, saludazos hasta la Ciudad de Obregón, por supuesto, a toda esa gente trabajadora que me escucha en la Ciudad de Obregón.

gracias de todo corazón por comunicarse aquí a la mera mera, al cotorreo. Por supuesto que no se nos puede olvidar una gran canción. Oigan, ya ahora sí, ya nos vamos. Compadrini, gracias, ahorita te complacemos con tu canción, por supuesto. Ya nos vamos, ahora sí. Que la pasen excelente en este fin de semana. Cuídense mucho, pórtenseme bien, por favor. Si van a salir, cúbranse el sol. Si van a irse de carretera, pónganse el cinturón. Más vale, pues, ¿para qué le vamos a buscar, hombre? Más vale que nos escuchemos aquí el próximo lunes en punto de las 2 de la tarde con el cotorreo. Me voy, amenazo regresar el próximo lunes. No te dejo solo, te dejo con el cañonazo grupero del compañón y, por supuesto, que en unos momentos más llega acá con nosotros. Por lo pronto, nosotros nos vamos. Cuídense mucho. Espero que la hayan pasado de la mejor manera. Cachito, que la pases excelente, mijito. Que pases un excelente cumpleaños en compañía y rodeado de los que te quieren. Pásatela como tú sabes, no empines tanto el codo. No te queremos ver ahí en una foto el día de mañana volteado. Ahora sí que todo empanizado, Cacho. Más vale mejor protegerse y cuidarse. Pásala bonito, Cachito. Igual a todas las personas que te acompañan. Un fuerte abrazo aquí de su servidor, su amigo, su hermano Carlos Pacheco, del cotorreo y la mera mera. Pasa excelente fin de semana. Nos vemos el lunes y te dejo con bonita música. Se llama Julián Tla para despedir esta edición de Los Grandes. ¡Súbele, mijito! Nos vemos.

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Afirmativo, mi gente. Esto es Cañonazo Grupero con el compa Johnny en este viernes, sabrosón. Viernes de aguas, que ahí te voy. Viernes 5 de junio de este apocalíptico 2026. Muy contentos, muy festivos, muy congratulations. Muy congratulados en este viernes maravilloso. Les saluda a su amigo y servidor, Juan de Dios Muñoz, el compa Johnny. A través, por supuesto, de la mejor estación de radio de todo Sonora, a Sonora Agropara. Ay, patas pochis, cuando me vaya a ahogar o algo, patas, bueno, de que nos vamos a ahogar, nos vamos a ahogar, patas pochis, ¿verdad? Porque hoy es viernes y es cumpleaños de mi compa

a mi compa Cacho hoy en su cumpleaños. Que Dios me lo bendiga con mucha salud, con mucho éxito, con mucha abundancia y sobre todo, con mucho amor. Muchas, pero muchas felicidades a mi compa Cacho. Que se la pase excelentemente bien. Así que, a ver, hay que mandarle cumpleaños, felicitaciones de audio. Ahí a mi compa Cacho, todos los cañonazos gruperos, todos los que hacemos posible todo esto. Tanto ustedes de por fuera en la radio, nosotros acá adentro, mandarle felicitaciones a mi compa Cacho el día de hoy.

0: muchas felicidades allá a mi compa Cacho. Hoy en su cumpleaños, que se la pase maravillosamente bien, que se la pase excelentemente bien. Aquí el Patas Pochis, el sentimiento le llega, está amanzanado, rosita el Patas Pochis.
1: Es que no me tienen paciencia.
0: Muchas, pero muchas felicidades. 4 de la tarde con 38 minutos. En este viernes, sabrosón. Viernes de aguas, que ahí te voy. Nuestro WhatsApp, 6614-7865. 6621-1478-65. Para que se comunique con nosotros, mande un audio. Saludo, comentario. Además, ese programa es de ustedes y para ustedes. Y por supuesto, ahí le mandan un mensajito de audio a mi compa Cacho. Hoy en su cumpleaños, ¿verdad? Deseándole lo mejor. 4 de la tarde con 38. A ver, Patas Pochis, aviéntamelos para acá. Aviéntamelos los audios. Mi compa Cacho, a ver qué dice Patas Pochis, reprodúcelo. Ponle play al cassette.
2: Muy buenas tardes, compañones. Me puedes felicitar al señor Francisco Iván Carmona Muñoz, mejor conocido como el Cachora o el Compacacho. Anda cumpliendo 43 años, chavalón, el día de hoy. Y si le puede poner la canción Lamento Brincano con su artista favorito, Javier Solís. Muchísimas gracias de corazón, les agradezco a ustedes, al Patapochis, y a todos y cada uno de los radioescuchas que hace posible el programa de ustedes, el mejor programa, con todo respeto, para todos los locutores de los radios de la Sonora Rutera, compañero, a la señora Teresita Ciapar, a Bianca Ciapar, al compa Melitón de la Sierra, al Saico, al Panaico, al Siempre Alegre, a Juan de Edmond, a todos en general, muchísimas gracias. Y como le digo, si me puede poner Lamento Brincano con mi artista favorito, Javier Solís. Ay, por supuesto, mi esposa que está al lado de mí aquí está emocionada junto conmigo.
0: ¡Híjuela! ¡Qué machín! ¡Qué macizo! Saludos a mi compa Cacho. Y qué bueno que se encuentre ahí su ser amado, su esposa, por un ladito. ¡Qué bendición! Que Dios los bendiga siempre. Y bueno, muchas felicidades, que las pase excelentemente bien. Que la pase maravillosamente bien. Te vamos a poner el tema. El Patas Pochis se está volviendo loco. Anda buscando el tema de Javier Solís porque lo quiere complacer a mi compa Cacho hoy en su cumpleaños. A ver qué dice por acá mi compa Juan de Edmonton.
3: Se le Johnny. Llegaste bien puntual, pero ya agarré el rollo, Johnny, contigo. Siempre que llegas puntualito es porque te vas temprano. Ya te agarré la movida. Así que
0: chitón.
3: Antes de que te vayas a tirar a perder, complace. Primero un saludo para el Cacho que cumple años. Para el compa Rogelio Álvarez hasta la Tierra del Mayo por allá.
0: Ancina,
3: si no me equivoco, de allá es. Para toda la gente de Wison, de la Garden City y puntos circunvecinos. Para toda la gente de Wison, de la Garden City y puntos circunvecinos. Almojarras, a Lucia Para, a Lanita.
0: Muy bien.
3: Toda la bola. Y complace con una rolita de los Tigres del Norte. Se llama El Avión de la Muerte.
0: Ándale.
3: Un corridito. Hay que variarle. Saludo, Johnny, aquí andamos.
0: Saludos.
3: Y como ya amenazaste que a lo mejor se van a ahogar, así que mejor de una vez, ¿no, Johnny? Dale, pues, un saludazo,
0: empezar,
3: cuídate.
0: Hay que empezar desde ahorita. Hablando. Ahí está mi compa Juan de Edmonton. Saludos, y te lo voy a poner El Avión de la Muerte con los Tigres del Norte. Mi queridísima Teresita Ciapara, ¿qué dice Patas Pochis?
4: Hola, Johnny, muy buenas tardes. Ahí para que me saludes al compa Cacho, que cumpla muchos años más. Le mando 1,000,000 de bendiciones. Si puedes ponerme mi doble esencia a las 40, ahí se las dedico a él. Anda. Y una canción de Joan Sebastián. Gloria, bendiciones para todos, les mando un fuerte abrazo.
0: Saluditos, saluditos a mi queridísima Teresita Ciapara, felicitando al compa Cacho. Mi adolescencia a los 40, qué chulada, ¿eh? Yo digo que los 40, los años 40, es la edad justa en que tienes la sabiduría. No estás ni tan viejo ni tan joven, pero estás joven todavía. Tienes sabiduría, tienes aprendizaje de vida. Y yo creo que es la mejor edad, tanto como para todos, ¿verdad? Hombres, mujeres, reptilianos, de todo, para todos. Es la mejor edad, los 40. Yo pensaba que a los 30, pero a los 30 estaba chamaco todavía, así de por sí, ahorita estoy todo. Pero bueno, a los 40 creo que es la edad donde tú dices, eso está bien, eso está mal, y llegas a una sabiduría que no tenías antes. ¡Qué chulada! ¡Qué bonito es lo bonito! Por acá dice mi compa Rogelio Álvarez, compa Johnny. Muy buenas tardes, muchas felicidades al compa Cacho. Que Dios lo bendiga con mucha salud y prosperidad. Le mandamos un fuerte abrazo desde Navojoa, Sonora, y que se la pase muy bien en compañía de su señora esposa, de parte mía, Rogelio Álvarez, y mi familia. Que la pase muy bien, le deseamos lo mejor, y siempre nos da gusto escuchar sus audios, así como cuando empieza tu programa, escucharlo a él también y a otras personas más que se comunican. Es una comunidad y me hace feliz las tardes. Gracias, compa Cacho. Bendiciones. ¡Órale! Ahí está mi compa Rogelio Álvarez comunicando y felicitando a mi compa Cacho el día de hoy en su cumpleaños. ¿Qué dice mi compa el Militón de la Sierra? ¿Qué dice Patas Pochis?
5: Compañero, y buenas tardes, aquí Militón de la Sierra reportándome para saludar a todos, a mi comadre Anita Santa María, y en esta ocasión especial a mi camarada el compa Cacho, que cumpla muchos, muchos años más, y saludos para toda la raza ahí.
0: ¡Órale! ¡Saludos, saludos, saludos! Ahí está mi compa el Militón de la Sierra. Te mando un fuerte abrazo, mi compa Militón de la Sierra. Un abrazote. A ver, ¿qué dice mi compa Roberto?
6: Ese le compa Johnny, ¿cómo andamos?
0: Muy bien, muy bien.
6: Puntualito, a las 4:30, como siempre, como debe ser. Aquí mandando a felicitar al compa Cacho, que se la pase muy bien.
0: Claro que sí.
6: Cumpla muchos años más.
0: Con todos los
6: abrazos. Ahí sí puedes ponernos la rola del Esquimal con Laberinto.
0: Muy bien.
6: Para amenizar lo que queda del día viernes.
0: Híjuela.
6: Fin de semana, por fin. Hora de empinar el codo. Saludos.
0: ¡Ancina mesmamente! Ahí les va. Si querían o tenían un pretexto para el día de hoy, mitigar esos calores, pues ahí está. ¿Qué mejor pretexto que el cumpleaños de mi compa Cacho? Todas las del día de hoy van a ser a salud de mi compa Cacho, ¿no, Patas Pochis? Claro que sí. A ver, ¿qué dice por acá? ¿Qué dice mi compa el Mojarras? Ahí nos mandó un audio de que nos está escuchando el compa Mojarras. Le mando un fuerte abrazo a mi compa el Mojarras reportándose. Dice, mañana con el favor de Dios el guateque, dice mi compa Cacho, sabadito. Ahí están todos los insumos, nos manda una fotografía donde puedo atestiguar visualmente que sus palabras son verídicas. Donde veo pues que ahí están todos los insumos para el día de mañana, mi compa Cacho, con todo el favor de Dios, que se la pase excelentemente bien. ¿Qué dice mi compa el Mojarras? Ahí nos tiene a todo volumen, mi compa el Mojarras. Ahí está, nos está mandando audio mi compa el Mojarras de que nos está escuchando. Pues ahí está nuestro WhatsApp, CC2114-7865. Mándale su cumpleaños a mi compa Cacho el día de hoy a lo largo y ancho del programa. No puedo hablar y ponerle atención al Patas Pochis. Me está mandando a la pausa comercial. ¡Vamos a la pausa! ¡Ahí volvemos!
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